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0: Son las 6:30.
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1: Son las 7 en punto.
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0: Así es, señoras y señores, ya a las 7 de la noche con 3 minutos, estamos de regreso en este primero de septiembre de 2026 con la ráfaga totalmente
1: en vivo.
0: Así es, Pinky Flower. ¿Cómo te encuentras, Pinky, iniciando mes? Y sí, ya iniciando mes en este noveno mes del año 2026. ¿Cómo se encuentra usted escuchando la poderosa el 100.7 FM? Como siempre, bien arriba y totalmente en vivo, la ráfaga, vete reportando ya en esos momentos. 966-123-0662 por medio de un WhatsApp. Así es, 966-123-0662. Y dime, ¿qué ráfaga quieres escuchar? Tiene que ser para bailar, tiene que ser para cantar, puede ser banda, regional mexicano, norteño, ranchero, cumbia, merengue, salsa. Lo único que no se podría serían canciones románticas porque acabamos de terminar, son para recordar. Pero con mucho gusto, los demás géneros musicales, mientras sean también en español, con mucho gusto los vamos a complacer. Recuerda que ya en punto a las 20 horas, 8 de la noche, viene el compañero Carlos Roberto y ahí entran todas las canciones en inglés también que quieras escuchar. Y siendo exactamente las 7:04, ¿qué te parece si nos vamos con la ráfaga? A ver, ¿de qué tienes ráfaga, Pinky Flower? Ok, dice que es la ráfaga de Cumbia King.
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0: 7:05.

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1: 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La temperatura 28 grados.
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0: Exactamente, ya a las 7 de la noche con 18 minutos. Señoras y señores, estamos de regreso aquí en La Ráfaga con el Pinky Flower. Yo sé que a más de uno sí nos pusieron a bailar, nos pusimos a bailar, vaya, con algo de los Cumbia Kings y mi amigo de el Taxi X18521 Chaguites, Oaxaca, dice excelentes canciones ahí de los Cumbia Kings. Me da mucho gusto que les haya gustado esa ráfaga y al Pinky Flower. No, miren la sonrisa que tiene el Pinky Flower al saber que les gustó, que les encantó esas canciones. Dice nuestra amiga Esperanza, muy buenas tardes, mi Arman, saludos, hay una ráfaga alusivo al mes patrio, una ráfaga con mariachi, si no es una Edén Muñoz o algo que sea relacionado también al mes patrio. Bendecida noche, para que se sienta el mes patrio, dice, pues claro, ya iniciando el mes de septiembre y el mariachi no puede faltar, así que con mucho gusto, vamos ya empezando a entrar en ambiente de fiestas patrias. Ahorita vamos a complacer con mucho gusto. Mientras tanto, dice también de este lado, una ráfaga de Paquita, de la del barrio, ok, y dice, por favor, saluditos ahí los amigos de Terminación. Terminación 1192, buenas noches, ráfaga de Yuridia, por favor, terminación 2573, muchas gracias, excelente noche.
1: Muy buenas noches, si me puede mandar buenas un noches. Saludo, por favor, cordialmente, desde la distancia, me encuentro en el estado de la Florida, mandándole un fuerte saludo y abrazos a la distancia a mi papá Raúl Morales, más conocido como La Juventud.
0: Nación. Terminación 1192. Buenas noches, ráfaga de Yuridia, por favor. Terminación 2573. Muchas gracias. Excelente noche.
1: Muy buenas noches. ¿Me puede mandar un saludo, por favor, cordialmente, desde la distancia? Me encuentro en el estado de la Florida.

0: esposa Verónica por ahí, que también de igual manera siempre los escuchan temprano. Desde tempranito está el radio encendido a todo volumen. Y si me puede complacer con una canción de Pelotero La Bola, se lo agradecería, y que pasen muy buenas noches y seguimos con La Poderosa a todo volumen.
1: Eso es todo, a todo volumen con La Poderosa. Mis amigos también de la Unión Americana, gracias por escucharnos a través de la aplicación GRC Radio en www.gruporadiocomunicacion.com. Y también estamos en Alexa, dispositivos Amazon Alexa. Único que le tienes que decir es: Alexa, reproduce La Poderosa de Tonalá. Buenas tardes, puedes complacer con una ráfaga de Shakira, pero las canciones de antes de Shakira. Saluditos ahí a nuestros amigos también de la Unión Americana, allá en Los Ángeles, California. Y vaya que ya nos vamos a ir con más música. 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Déjate llevar, ya quiero que me lleve La Malora. 7:22, una ráfaga para entrar en ambiente de las fiestas patrias de Mariachi Vargas. 7:22.
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2: Cani García y Karin León presentan El Sombrero y la Camisa.
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2: Cani García y Karin León vuelven a unir sus voces en El Sombrero y la Camisa, 3 años después del lanzamiento de Te lo Agradezco, la exitosa canción que marcó su primer encuentro musical.
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2: El lanzamiento llega en medio de una de las etapas de mayor movimiento internacional en la carrera de Cani. La puertorriqueña presentó en abril Puerta Abierta, su 10º álbum de estudio. Un proyecto de 11 canciones que amplía su propuesta musical y reúne colaboraciones con artistas como Juan Luis Guerra, La Guayana, Nati Peluso y Yuridia.

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2: La temperatura, 27 grados.
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7 de la noche ya con 36 minutos. Complacimos con un tema a cargo de 8-1 Irán Paez, eso que se tituló Pelotero a la Bola. Y en esos momentos oficialmente tenemos un enfrentamiento de ráfaga. Y hace unos momentos tú nos mandaste un mensaje y nos dijiste alguna propuesta para ráfaga. Así que te vamos a presentar como opción número uno.

0: Una ráfaga de Paquita, la del barrio, como opción número uno, number one. Así mismo tenemos ahora la opción número dos. Es que es nada más y nada menos como opción número dos.
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0: A Yuridia. Así que tú vas a votar en esos momentos. 966-123-0662. Llamadas 966-688-2171. Y dime, ¿para quién es tu voto? ¿Para Paquita, la del barrio? ¿Para Yuridia? ¿O para quién más? Dime, dice, buenas noches, le puedes mandar un saludo a mi abuelita, dice, a Candelaria, dice, cariñosamente, abuelito, ay, mi abuelito, Irene Candelaria, cariñosamente, abuelito Piñita, dile que no esté triste, que ya mero llueve, primero Dios, te estamos escuchando en el rancho Don Santana, es en la ranchería La Ceiba, saluditos hasta allá, y que no esté triste nuestro abuelito poderoso. La verdad es que le vamos a poner una canción más adelante también para que esté feliz, para que ahí se anime también, y por supuesto que sepa que toda la familia lo quiere. Ahí el abuelito Piñita, le mandamos un fuerte abrazo desde aquí, de su servidor Armando Carizales y de los amigos de la poderosa Tonala. Llamada totalmente en vivo, buenas noches.
2: Buenas noches, Carizales.
0: Buenas noches.
2: Para Yuridia,
0: muchas gracias. En la colonia Evolución, ¿no?
2: Sí.
0: Ya está, con mucho gusto, mi amigo Oliver.
2: Gracias.
0: Hasta luego, ahí está el primer voto que cae en esta noche. Y está a favor de Yuridia. Dice, mi voto es para Paquita, nuestros amigos de Los Ángeles, California. Tenemos ya un empate en esos momentos, 1-1. Y mientras tú votas, yo te recuerdo que aquí tu voto tiene poder. Gracias por escucharnos a través de la aplicación GRC Radio en www.gruporadiocomunicacion.com. También en dispositivos Alexa. Y nos puedes escuchar en aplicaciones también de Radio Mundial, como Simple Radio o Radio Garden. 7:39. Mi voto es para Yuridia, te escucho en el TX64. Dos votos para Yuridia, dice. Pues sería Paquita, obviamente. Dice, salud desde Campeche, donde hay mucho calor. Pues ahí se la lleva también Tonalá, donde hay más calor. 2-2 en esos momentos. Nuestra amiga Esperanza, terminación 0529, nos dice que el voto es para Yuridia. Así que oficialmente el marcador Pinky Flower, tenemos un 3-2 a favor a Yuridia. Siendo exactamente las 7:40 p.m, súbele volumen a la poderosa, nosotros estamos bien arriba.

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0: y señores, hemos llegado a la parte final de esta ráfaga totalmente
1: en vivo.
0: Totalmente en vivo. Sí, escuchamos a nada más y nada menos que a Shakira con esas canciones, esas primeras canciones. Déjame decirte que estos temas que acabamos de escuchar datan de los años 99, años 2005, años 98. Incluso me atrevo a decir, tenemos por ahí una canción que escuchamos, la de... A ver, ¿cuál era, Pinky Flower? Creo que era la de Ciega Sordomuda de 1998. Dime qué te pareció. Ahí complaciendo a los amigos de Los Ángeles, California. Gracias por estarnos escuchando. Y mientras tanto, el día de hoy nos despedimos. Ahí se van a quedar con el buen Carlos Roberto, que ya está aquí para llevarle lo mejor de Noche de Adrenalina. Bueno, finalizando con el fragmento de una canción de Shakira, una de las más recientes, ya que escuchamos temas antiguos de Shakira, ahora uno de los más recientes, ya para cerrar con broche de oro, y nos escuchamos el día de mañana, miércoles, mitad de semana, ya 2 de septiembre, que se escuche bien arriba y que viva México, señores, porque ya iniciamos ese mes patrio, donde estamos también con la mejor actitud, la actitud bien arriba. Se van a quedar en Noche de Adrenalina, yo soy Armando Canizales, excelente noche, bye bye.
2: También.

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5: Son las 8 en punto.
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0: Por hoy hemos aprendido y jugado mucho, así que vamos a descansar. 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

0: ¿Qué tal, amigos? ¿Cómo nos encontramos? Muy buenas noches, un gusto enorme saludarles en una emisión más de Noches de Adrenalina, la primer noche de este maravilloso noveno mes, señores. Sí. Ya llegó septiembre.
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0: Y llegó con todo el power, con toda la energía. Mi nombre es Carlos Roberto y es un gusto enorme estar en la cabina poderosa tras estos micrófonos, compartiendo otra noche más llena de adrenalina, saludándoles a todos y cada uno de ustedes que nos están haciendo el favor de sintonizarnos ya en casita descansando. Hay quienes continúan haciendo sus labores. Iniciando y mandando saluditos cordiales, ahí hasta la Javier Mina 27, nuestro buen amigo Albert, doña Adriana, buenas noches, que si ahora sí hay, dicen por acá, hay o no hay, ¿qué les decimos? Despedimos ahí al Pinky Flowers y al buen Armando Canizales, después de una maravillosa tarde, por supuesto, por ahí disfrutando de las ráfagas. Ya es hora de irse a descansar. Y nosotros nos quedamos para complacerles. Iniciamos mandando unos cordiales saludos ahí a nuestro buen amigo Raúl. Y para María Elisa Morales. Nada más y nada menos que desde Houston, Texas y de Orlando, Florida.
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0: Los amigos de la Unión Americana, bien arriba con nosotros en Noches de Adrenalina. Oigan, recordándole los géneros musicales a complacer en esta maravillosa noche llena de adrenalina. Complacemos con música en inglés, rock en español y por supuesto el pop que no puede faltar. Ya son las 20 horas con 9 minutos, señores. Escuchamos algo de Juanes, a Dios le pido. Y vámonos con algo de Pilo, de esto que se titula Magic.
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0: Esto es Noches de Adrenalina a través de la mejor frecuencia. Por supuesto, la poderosa en el 100.7 FM. Bienvenidos sean.
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1: Oigan, estamos de vuelta con más de Noches de Adrenalina. Ya son las 8 de la noche con 24 minutos. Sé que está en la... Y escuchemos este audio porque me llamó muchísimo la atención, señores. Tenemos audiencia, como dicen por ahí, de nuevo ingreso. Inicio de clases, inicio de estación para nuevas personas. ¿Qué nos dicen?
2: Buenas noches, aquí mandando un saludo para mis hijos Edgar y Brad Molina, que los está sintonizando por primera vez La Poderosa desde Houston, Texas. Se encuentran ellos, los están sintonizando por primera vez. Están con La Poderosa a todo volumen. Y mandándole un cordial saludo también a mi papá, Raúl Morales Vázquez, que los escucha desde primera hora. Si me puede complacer con una canción del grupo Maná,
1: por supuesto.
2: Mariposa Traicionera. Gracias, gracias, y un fuerte abrazo por ahí a mis hijos y a mi papá

0: Raúl Morales, que los está sintonizando desde la colonia Evolución en Tonalá, Chiapas. Yo les mando un saludo desde aquí, desde Orlando, Florida, y mis hijos se encuentran en Houston, Texas.
1: Ándele, ahí están, pues, los saluditos cordiales. Oigan, qué bonito, esa es la magia de la radio, vean nada más. Desde Orlando, Florida, mandando saluditos a nuestro buen amigo el señor Raúl Morales, aquí en Tona York, en la colonia Evolución, y por supuesto para nuestros buenos amigos Edgar y Brad. Hasta Houston, Texas, pues bienvenidos sean a la programación que tenemos durante todo el día. La poderosa, como siempre, bien arriba, con una amplia gama de música, y por supuesto, como bien dice por ahí nuestro spoiler, los locutores más prendidos, señores. Aquí tenemos de todos los gustos, de todos los géneros, de todos los sabores, de todos los colores. Así es que esperamos se le estén pasando muy bien. Bienvenidos sean a La Poderosa, esperamos y nos acompañen, se queden ya definitivamente a acompañarnos. Por supuesto, desde muy temprano, la estación que no duerme.
2: Sé que está en algún lugar.
1: Y bueno, vamos a continuar con más música, con más temas musicales, porque el día de hoy les traigo varios temas interesantes, ¿eh? Así es que no pueden perderse la programación del día de hoy. Por supuesto, por ahí también ya algo que nos habían solicitado de Maná, ya lo tenemos programado, pero mientras tanto escuchemos algo de Maggi, de esto que se titula Roots. Ya a las 8 de la noche con 27 minutos. Esto es Noches de Adrenalina. Mi nombre es Carlos Roberto y por supuesto continuamos con más en La Poderosa.
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1: Son las 8:31.
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5: Oigan, y ya regresamos, por ahí dejamos correr un amplio bloque musical. Pero ya estamos de vuelta, señores, recordándoles números en cabina 966-688-2171 y 966-123-0662. Continuamos con más en Noches de Adrenalina, saludando a nuestro buen amigo Rubén López. Excelente noche, de igual manera nuestro buen amigo Chava Gómez desde Hermosillo, Sonora, pidiéndonos ya su tema musical, algo bastante romántico, y es que el romanticismo dice que va a predominar el día de hoy. ¿Será verdad? ¿Será verdad? ¿Será mentira? ¿Ustedes qué dicen? Oigan, y es que yo estaba preparando desde hace unos momentos un tema musical. Que pues muchos de nosotros, si no es que todos, en algún momento lo hemos llegado a escuchar. No puedo decir en dónde, pero lo hemos escuchado. Y yo estoy más que seguro que también ustedes, ahorita que lo escuchen este tema, rapidísimo van a saber de lo que les estoy hablando. Así es que, señores, sin más ni menos, vamos a escuchar este tema musical a cargo de Torreblanca, esto que se titula Roma. Ya a través de un mensajito usted nos dice: Carlos, ese tema musical, esa canción, esa música, yo la he escuchado en... Ya nos dice y nosotros le corroboramos que estamos más que seguros que sí van a saber. 10 minutos y serán las 21 horas 9 de la noche. Vámonos con Torreblanca. Esto es Roma.
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1: Ya regresamos, ya son las 8:54. Ahí saludando a nuestra buena amiga Mari, hasta Plazuelas de San Francisco. Efectivamente, nuestra buena amiga Mari está en lo correcto. De este lado, nuestro buen amigo Adolfo. Buenas noches, es correcto, mi estimado. Ese tema musical por ahí era de, pues, de los tonos de los celulares, los primeros celulares. En comida sí, mi estimado Chava, en comida sí. Saludos al buen Chava. Y es que les decíamos que hoy traemos bastante adrenalina. ¿Quién no iba a saber de dónde es esa rolita? Dicen. Claro, con mucho gusto, saludando a nuestra buena amiga Esperanza. Muy buenas noches, gracias por estarnos sintonizando. Y bueno, mientras buscamos los temas solicitados, por ahí el del buen amigo Chava, algo para nuestra buena amiga Espi. ¿Qué les parece si continuamos con más música, continuamos con más temas musicales de esos que usted ya conoce, pero no los recordaba? Aquí se los traemos en Noches de Adrenalina. Escuchemos, esto es Butterfly con Smile DK.
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0: Son las 9 en punto.
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Y el día de hoy la historia de la canción está interesante, porque déjenme decirles, que habla precisamente de ese sabor agridulce que a veces una relación nos da.

0: Y bueno, yo creo que ya es momento de escucharla, ya mucho suspenso. La historia de la canción del día de hoy está a cargo nada más y nada menos que de Faith, con este tema que se titula Azúcar Amargo.
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Dulzura y dolor. La dualidad de azúcar amargo. La canción Azúcar Amargo de la artista mexicana Fey, lanzada en los años 90, se ha convertido en un clásico del pop en español. La letra de la canción aborda la complejidad de las relaciones amorosas, especialmente cuando uno de los involucrados percibe un cambio en el comportamiento del otro, lo que sugiere la presencia de secretos o problemas no comunicados. La narradora expresa su dolor y confusión ante la actitud distante de su pareja, pidiéndole sinceridad y claridad sobre lo que está sucediendo entre ellos. La metáfora central de la canción, Azúcar Amargo, encapsula la esencia de una relación que, aunque dulce y deseable como el azúcar, también puede ser dolorosa y dañina. Faye utiliza esta contradicción para describir a su pareja como alguien que es tanto un ángel como un diablo, resaltando la dualidad de su carácter y la naturaleza ambivalente de sus sentimientos. La canción también refleja la lucha interna de la narradora, quien, a pesar de sentirse herida, no está dispuesta a ceder ni un paso en la búsqueda de la verdad. El estilo musical de Faith, caracterizado por su pop melódico con influencias de la música electrónica, sirve como vehículo perfecto para transmitir la mezcla de emociones que la canción evoca. Azúcar Amargo se mantiene como un himno de empoderamiento y autoafirmación, donde la honestidad y la autoestima son cruciales para enfrentar las adversidades en las relaciones amorosas. Porque en algún momento todos probamos un azúcar amargo. Esa es la historia de la canción del día de hoy, Azúcar Amargo, y es que en muchas ocasiones nos toca saborear esa parte dulce de alguien y a la vez sentir esa amargura, esa distancia. Nos toca a veces vivir ambas partes de la persona, ver al ángel, ver al diablo. Y es algo que debemos de ser fuertes para poder superar una ruptura que normalmente, cuando empiezan estas circunstancias, la mayoría de las ocasiones esto termina en una ruptura. Así es que, señores, esto es Azúcar Amargo a cargo de Faith. Escuchemos el tema completo en Noches de Adrenalina.

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1: Oigan, ahí escuchamos algo de Rake, Yo Quisiera Ser, y por supuesto también algo de Enrique Iglesias con Marco Antonio Solís, El Perdedor.

Ahí saludando a nuestro buen amigo Moisés Zavala, que anda en la trabajación con todo el power. Oiga, mis estimados, que luego agarramos la plática y qué barbaridad. ¿Para qué les platico?

0: Ya son las 9:27, señores. 9:27 y vamos a complacer antes de irnos al corte, por supuesto, a nuestra buena amiga Esperanza. Por ahí, gracias por la espera. Pero ya vamos complaciendo poco a poco ahí con los temas que teníamos pendientes. Así es que, especialmente ahí para nuestra amiga Espi, esto es de Raúl Ornelas, Las cartas sobre la mesa.
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1: Son las 9:31.
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2: El lanzamiento llega en medio de una de las etapas de mayor movimiento internacional en la carrera de Cani. La puertorriqueña presentó en abril Puerta Abierta, su 10º álbum de estudio, un proyecto de 11 canciones que amplía su propuesta musical y reúne colaboraciones con artistas como Juan Luis Guerra, Rawayana, Nati Peluso y Yuridia.

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Oigan, y ya regresamos, ya 20 minutos, nos están separando de las 22 horas, 10 de la noche. Ya entrando a la recta final de Noches de Adrenalina, señores, muchas gracias por estarnos acompañando.

0: Y vamos a complacer con eso que nos habían solicitado de los Black Eyed Peas.
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0: A seguir disfrutando, señores. Y ya después regresamos para despedirnos únicamente.
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1: Oigan, amigos, ¿y qué creen? Ya llegamos a la parte final. De Noches de Adrenalina, muchísimas gracias por haberme acompañado en estas dos horas llenas de adrenalina, iniciando un nuevo mes, señores, esperando que este mes venga lleno de bendiciones, de lo mejor para todos y cada uno de ustedes.

0: Mi nombre es Carlos Roberto, muchas gracias por haberme acompañado. Les recuerdo que tenemos... Si ya nada... Tenemos una cita el día de mañana en punto de las 5 de la mañana. En Amanecer Ranchero.
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0: Que tengan excelente noche, que descansen, que recarguen las baterías. Los dejo con algo de Miley Cyrus. Esto es... Breaking Ball.
1: Funcionará.
0: Que tengan excelente noche.
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0: Chao, bye.
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5: Son las 10 en punto.
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0: vamos a platicar las cosas de los dos con las serenatas de la Poderosa.
1: Son las 10:31.
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4: El lanzamiento llega en medio de una de las etapas de mayor movimiento internacional en la carrera de Cani. La puertorriqueña presentó en abril Puerta Abierta, su 10º álbum de estudio, un proyecto de 11 canciones que amplía su propuesta musical y reúne colaboraciones con artistas como Juan Luis Guerra, Rawayana, Nati Peluso y Yuridia.

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4: Bienvenidas y bienvenidos a Revista del Consumidor Radio. Yo soy Leos.
5: Yo soy Cha. Y hoy estamos aquí con todos ustedes para cocinar el platillo sabio de Profeco.
4: Les traemos una receta que combina sabores dulces, ácidos y saladitos. Atún a la vizcaína.
5: Tome nota. Para preparar nuestro platillo necesitaremos 5 latas de atún, ya sea en agua o aceite, pero bien drenadas. Medio kilogramo de jitomate, una cebolla, 2 dientes de ajo finamente picados, 3 papas medianas cocidas y cortadas en cubitos y media taza de puré de tomate.
4: También vamos a utilizar aceitunas verdes, alcaparras y chiles güeros en escabeche al gusto. Además, 3 cucharadas de aceite de oliva, 2 hojitas de laurel, sal, pimienta y un poquito de sazonador de hierbas a la italiana. Y si le quieren dar ese toquecito crujiente, 1/4 de taza de almendras fileteadas. ¿Vamos a la preparación?
5: Para iniciar, en una cacerola u olla grande calentamos nuestro aceite de oliva y sofreímos la cebolla junto con el ajo hasta que estén transparentes y bien doraditos. Después agregamos los jitomates cortados en cubos pequeños y salpimentamos.
4: Añadimos el puré de tomate, agregamos un poquito de sal, el sazonador de hierbas al gusto y las hojas de laurel. Dejamos cocinar a fuego medio por unos 10 minutos hasta que el jitomate reduzca un poco.
5: Pasado este tiempo, agregamos las aceitunas sin hueso y las alcaparras. Y aquí va un paso que es opcional, pero que le da un toque muy rico, la verdad. Unas almendras fileteadas. Mezclamos todo muy bien y lo dejamos al fuego unos 5 minutitos más para que todos los sabores se integren a la perfección.
4: Ahora vamos a agregar la papa precocida para que termine de cocinarse con el calor del guiso. Después incorporamos el atún y lo mezclamos con muchísimo cuidado. El secreto aquí es hacerlo suavemente para que no se nos bata la papa ni se nos deshaga el atún.
5: Y para el toque final, sazonamos con sal y pimienta al gusto, pero mucho ojo aquí. Les vamos a pasar un tip muy importante. Recuerden que las aceitunas y las alcaparras ya son bastante saladas, así que prueben su guiso primero para que no se les vaya a pasar la mano con la sal.
4: Para cerrar, vamos a agregar chiles güeros enteros al gusto. Y un secretito es que le podemos poner un chorrito del mismo vinagre con el que vienen los chiles, que le va a dar un poco de acidez muy característica y muy deliciosa. Tapamos después la olla y dejamos a fuego medio por 10 minutos para que ahora sí todos los sabores se integren por completo.
5: Y listo,
4: ya quedó.
5: Ya podemos disfrutar de este espectacular atún a la vizcaína. Para presentarlo, decoren con unas hojitas de perejil fresco, un poquito más de almendras fileteadas y, por supuesto, acompáñenlo con unas buenas tostadas, puede ser también un bolillito.
4: Lo que quieran, galletitas. Queda buenísimo. Anímense a prepararlo y cuéntenos en nuestras redes sociales cómo les fue. No se les olvide que también pueden ver esta receta en el canal de YouTube Profeco TV. Yo soy Leos.
5: Yo soy Cha y fue un gusto cocinar con ustedes aquí en Revista del Consumidor Radio.
4: ¡Hasta la próxima!
5: ¡Bye, bye!
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2: 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Hay números de teléfono que se te quedan grabados para toda la vida. y otros que además de recordarlos, te sacan de un apuro. ¿Te suena esto?

0: 2022.
1: Ese es el spot musical que en los años 80 identificaba al teléfono del consumidor para dar a conocer los servicios de la Profeco a la población consumidora.
2: El teléfono del consumidor comenzó sus operaciones el 5 de febrero de 1980 como apoyo al programa ¿Quién es quién en los precios?
1: En ese entonces, un equipo de 16 telefonistas se encargaba de informar los precios de 40 productos básicos de la canasta básica en 31 mercados y cadenas de autoservicio de la Ciudad de México y el área metropolitana.
2: Pero además en periodos de alto consumo como la Cuaresma, el Día de Muertos, regreso a clases o fin de año. El servicio ofrecía información sobre los precios de artículos de temporada.
1: Desde sus primeros años, el Telcón logró que incrementara la confianza de la población. Inicialmente, en 1983, se atendían 273,561 llamadas. En cambio, en el 2025, se recibieron aproximadamente 1,262,672 llamadas. ¿Te imaginas?
2: Con el paso del tiempo, este espacio dejó de ser un simple módulo de consultas para transformarse en un escudo legal. Al comunicarte al teléfono del consumidor, no solo recibes asesoría jurídica y orientación general,
1: sino que también es posible presentar quejas y denuncias contra proveedores y prestadores de servicio que incumplan la Ley Federal de Protección al Consumidor.
2: Se atienden quejas como fallas o rechazos en la entrega de un bien o servicio, descripciones poco claras, incumplimiento de plazos establecidos, modificación o rescisión de contrato sin aviso o autorización y la negativa al realizar algún cambio o devolución.
1: También se busca solucionar las inconformidades de manera ágil con establecimientos registrados en el mecanismo Concilia Express. Este servicio te brinda orientación sobre la instancia gubernamental a la que debes acudir cuando la Profeco no tiene competencia legal en el asunto.
2: Además, ayuda a que puedas ubicar cualquiera de las 38 oficinas de defensa del consumidor del país y gestionar la inscripción al registro público para evitar publicidad para usuarios de telecomunicaciones.
1: No olvides que Telcón está de tu lado y que su equipo está capacitado para brindarte información en tiempo real sobre las diversas herramientas de la Profeco.
2: ¿Quieres saber si tu proveedor de bienes o servicios tiene quejas? Revisa el Buró Comercial para conocer el número de quejas y los motivos de reclamación.
1: ¿Buscas ahorrar al comprar tu despensa? Consulta a él ¿Quién es quién en los precios? Para saber en dónde se venden productos a menor costo.
2: ¿Dudas sobre lo que compras? Consulta los resultados sobre los estudios de calidad realizados por el Laboratorio Nacional de Protección al Consumidor.
1: ¿Quieres cuidar tu bolsillo desde casa? En nuestro canal de YouTube, Profeco TV, puedes encontrar diferentes tecnologías domésticas que son alternativas sencillas y económicas para elaborar productos de limpieza, aseo personal, alimentos, entre otros.
2: Ya lo sabes. Con el teléfono del consumidor y las herramientas de Profeco, el poder de una compra consciente y responsable está en tus manos.
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2: Son las 11
1: en punto.
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1: Son las 11:33.
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0: Son las 12 en punto.
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2: Cani García y Karin León vuelven a unir sus voces en El Sombrero y la Camisa, 3 años después del lanzamiento de Te lo agradezco, la exitosa canción que marcó su primer encuentro musical.
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2: El lanzamiento llega en medio de una de las etapas de mayor movimiento internacional en la carrera de Cani. La puertorriqueña presentó en abril Puerta Abierta, su 10º álbum de estudio, un proyecto de 11 canciones que amplía su propuesta musical y reúne colaboraciones con artistas como Juan Luis Guerra, La Guayana, Nati Peluso y Yuridia.

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0: Es la una en punto.
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2: El lanzamiento llega en medio de una de las etapas de mayor movimiento internacional en la carrera de Cani. La puertorriqueña presentó en abril Puerta Abierta, su 10º álbum de estudio, un proyecto de 11 canciones que amplía su propuesta musical y reúne colaboraciones con artistas como Juan Luis Guerra, Rawayana, Nati Peluso y Yuridia.

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0: Son las 2 en punto.
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0: Son las 3 en punto.
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2: El lanzamiento llega en medio de una de las etapas de mayor movimiento internacional en la carrera de Cani. 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

0: Son las 4 en punto.
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2: El lanzamiento llega en medio de una de las etapas de mayor movimiento internacional en la carrera de Cani. La puertorriqueña presentó en abril Puerta Abierta, su 10º álbum de estudio, un proyecto de 11 canciones que amplía su propuesta musical y reúne colaboraciones con artistas como Juan Luis Guerra, Rawayana, Nati Peluso y Yuridia.

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1: Son las 5 en punto.
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¿Qué tal, amigos? Muy buenos días, ¿cómo amanecimos? Ya es miércoles, ombligo de semana, el día número 2 del mes número 9, señores.

Un gusto enorme poderles estar saludando desde la cabina poderosa. Mi nombre es Carlos Roberto. Y bienvenidos sean a esta emisión de Amanecer Ranchero en el mes más patrio.

0: Así es que, señores, quedan aperturadas las líneas telefónicas para que se comuniquen a través de una llamadita directa al 966-688-2171. O bien, mándenos un mensaje de texto o WhatsApp al 966-123-0662. Esto es Amanecer Ranchero.
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1: Son las 5:17.
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1: Son las 5:30.

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1: Y bien, amigos, ya estamos de regreso. Ya son las 5 de la mañana con 37 minutos. ¿Qué tenemos de este lado? Por acá nos dicen: buenos días, ¿podrías poner una de Mujeres Como Tú de Pepe Aguilar? Ya la complacimos por ahí hace unos momentitos. De este lado nos dicen: Carlos Roberto, buenos días, favor de poner la canción Hermoso Cariño con Vicente Fernández, por favor. Y un saludo para la señora Xochitl, que ya está tomando su café. Te escuchamos en el barrio Las Flores. Que tengas bonito día, muchas bendiciones. Muchísimas gracias. Mire, y unas ricas empanaditas de frijoles, ya se me antojaron. Y por ahí también un saludito muy especial, nada más y nada menos que hasta Emiliano Zapata, la colonia Emiliano Zapata, municipio de Arriaga, Chiapas. Que por cierto, nos comentan que el día de ayer allá por Emiliano Zapata y sus alrededores, me imagino que también en la Ciudad de los Vientos, hubo fuerte lluvia, nos dicen. Ya empieza la lluvia a ser acto de presencia. Nos hace falta aquí en Tonayor, ¿eh? A nuestro buen amigo y su señora esposa, que por cierto, el día 15 es cumpleaños y el 18 de su señora esposa. Así es que vamos a celebrar no al doble, al triple, señores, al triple. Y ahora sí, a ver, las 5:38, ¿qué tenemos por acá de este lado? Poderosa, buenos días.
2: Buenos días, Robert.
1: Muy
2: sí, correcto.
1: Días.
2: Fue como una hora y media, pero no fueron los ventarrones tan recios. Fue normal, normal. Cuando llueve aquí, cuando llueve allá, pero todavía no. Todavía no se acerca.
1: No se decide.
2: Sí, no, es que ya ves que la gente pronostica, habla así o no. Yo estuve, 4:30 comenzó de la tarde y terminó la, concluyó a las 5:30. Y estaban chisteando nada más y ya, pero quedó fresco, quedó bien fresco.
1: Sí, es que ya así hace falta ese fresquecito que deja.
2: Y les voy
1: ya
2: a recordar, a Roberto, que no tiren basura en la calle.
1: Sí, por supuesto.
2: Pueden reforestar, pueden sembrar árboles, pero les pido que no tiren basura en la calle, porque se va al río, del río se va al mar y nosotros lo comemos. La gente no ve eso como en Arriaga, como en Tonalá. Es una, válgame la redundancia, es cosa de no, la gente lo juega a relax. El cerro está ardiendo aquí, el pulmón de Arriaga. Si no llueve, mira, si no llovió ayer a 1:30, como te repito, hermano, no se apaga el fuego del pulmón que tenemos en Arriaga. ¿Conoces el cerro de aquí de Arriaga, no?
1: Sí, sí, claro.
2: De la vía del tren hacia arriba, ahí está el cerro, es el pulmón de Arriaga, y el otro pulmón es donde está la el bucal con la boca de la el río Lagartero. Ahí en la sepultura se pasan quemando. Toda la gente, por cierto, ayer vino a dejarme agua un gran amigo Barrientos. Me dijo, ¿qué te pasa? ¿Qué? No, me dio herpes, le digo. Me dio una comezón, ¿para qué voy a jugar? Válgame la redundancia, ya voy sanando, le digo. Hijo de la... Hace calor, ¿verdad, hermano? Sí, dice. No sé qué palabra me dijo. Pídale a Dios que llueva, porque están secando los pozos. ¿Cómo no? Le voy a pedir a Dios. No me creo santo, pero trato de llegar a la santidad, hermano. Le pedí a Dios y ahí está el agua. Llovió 1:30 aquí en Arriaga y probablemente allá ha llovido en Zapata, en la colonia Azteca, 5 de mayo y otras partes por ahí que no me han informado. Pero deseo lo mejor, si sigue lloviendo, que siga lloviendo, pero la gente se ponga las manos en el corazón, que no tire basura en la calle, no tire unos colchones de ahí, sacan la basura antes de tiempo, son cochinitos, puerquitos, que no entienden razón, son un Gabino Barrera, ¿no?
1: Eso mira, nos perjudica a todos en general.
2: Sí, a todos nos perjudica, todos los chavalos, siquiera yo ya voy de salida, pero todavía llevo 6-7 todavía, no quiero más, ¿no? Tú estás joven todavía, no llegas ni los 40, hermano. Pero bien, quisiera yo pedirte una rola con Leo Dan, hermano.
1: Claro, tenemos por ahí 40 segunditos, mi estimado.
2: Ah, perfecto, mira, la melodía se llama Esa Pared. Este saludo se lo voy a mandar, se me olvidó mandarle saludo ayer a Normita, allá en Tecomán, Colima, a todos mis hermanos de de la Unión Americana, Lachito, Ibercueto, allá en los corazones, Chahuites, doña Susanita, y el Eliseo Moisés Zavala, Patito, mi hermana Lechita. Ahora sí, hermano, que Dios te bendiga, y estamos en contacto, en comunicación, hermano. Ahí me pasa la rola, hermano. Ah, para la hermana Mari Velázquez y todos los de Tonalá, Chiapas. Que Dios los bendiga a todos y cada uno de ustedes.
1: Saluditos cordiales. Exactamente los 40 segundos. Vámonos entonces, regresamos rapidísimo complaciendo hasta Emiliano Zapata. José Alfredo Jiménez nos interpreta El Perro Negro. Regresamos con más de Amanecer Ranchero. Ya se nos fue prácticamente la primera hora, pero tenemos mucho más, así es que no se despeguen, porque volvemos con más.
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1: Oigan, regresamos con más de Amanecer Ranchero. Ahí escuchamos Hermoso Cariño, complaciendo ahí al barrio Las Flores, a la señora Xochitl. Oigan, ya me antojaron las empanaditas de frijolitos. Y no me lo van a creer, pero precisamente en casita, el día de ayer eso estaba yo comentando, que qué día hacían unas empanaditas de frijoles, se me habían antojado. Saludando a nuestro buen amigo Oliver hasta la Colonia Evolución, ahí mandando saluditos a las chicas superpoderosas. Ahí en especial a nuestra compañera Alejandrita Lorenzana, que por supuesto en este mes estará de manteles largos. Vean nada más, ahí nuestro buen amigo Juan Carlos nos comparte una bonita postal. ¿Cómo amanece San Cristóbal de las Casas? Qué hermosa postal, ¿eh? Qué bella imagen. Ahorita la compartimos en nuestro estado de WhatsApp para que todos la disfruten, ¿eh? Muy buenos días hasta San Cristóbal. Por acá nos dicen, buen día, oye, ¿me puedes saludar a mi hijo, el Güero Vázquez, que está de vacaciones? Viene a Poza Rica, Veracruz. ¿Y me puedes poner una rola, la de Chuy y Mauricio? Te escuchamos en la colonia 20 de noviembre. Bendiciones y gracias. Con mucho gusto, ahorita complacemos. Y bienvenido sea por ahí el Güero Vázquez. No tenemos duda alguna de que lo van a consentir. Lo van a consentir por allá hasta la 20. Tenemos una llamadita antes de irnos con tema musical. ¿Qué nos dicen, poderosa? Buenos días.
2: Hola, hola, ¿qué tal? Muy buenos días.
1: Muy buenos días.
2: ¿Cómo se encuentra?
1: Muy bien, al 100.7.
2: Ah, órale, está muy bien. Acá también estamos al 100.
1: Eso es todo.
2: ¿Puedo mandar saludos?
1: Claro, adelante.
2: Para saludar aquí, para saludar a Yareli, que ya se está preparando para irse a la escuela. Para su prima Citlali, para Evelyn. Y también para saludar allá al señor Borrego, al señor Horacio, a don Ramón, a... y pues a todos tus radioescuchas, al señor Arnoldo, y también para ti, a la señora Susanita también, y al señor licenciado.
1: Claro, muchísimas gracias por los saludos para la audiencia.
2: Sí, para todos. Ahí con la canción, pues es una canción bonita.
1: Una canción bonita.
2: Ajá.
1: Ok, ahorita buscamos una canción bonita entonces.
2: Órale, pues.
1: Saluditos hasta Tecomán, Colima.
2: Muchísimas gracias.
1: De nada, saludos también a Yare.
2: Chao, bye.
1: Chao, bye. Yare, pórtate bien, Confiamos en ti, Yare. Bueno, vámonos con música, señores, porque a eso venimos, a disfrutar de la buena música ranchera. Escuchemos algo de Leo Dan, esto es Esa Pared.
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1: Complaciendo a nuestro amigo Oliver hasta la colonia Evolución. Esto es México lindo y querido.

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1: Son las 6 en punto.
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2: Oigan, y muy buenos días, bienvenidos sean todos los que se están sintonizando, apenas están despertando, los que ya están más que listos.
3: Doy gracias a...
2: para irse a la trabajación, por ahí los amigos también, los poderosos que ya van a la escuela, también los pequeños poderosos ya listándose, unos ya más que listos.
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2: Muy buenos días, es hora de iniciar... con el siguiente bloque de Amanecer Ranchero, la segunda hora. Ya son las 6:05 y como siempre esta segunda hora la iniciamos con una bonita frase. Y la frase del día de hoy nos dice... ¡Feliz miércoles! Ya pasaste la mitad del camino. Recuerda que tu esfuerzo de hoy será tu orgullo del mañana. Así es que con esa frase es que iniciamos la segunda hora de Amanecer Ranchero. Ahora sí, vámonos con la llamadita telefónica. ¿Qué nos dicen de este lado, Poderosa? Muy buenos días.
4: Muy buenos días, mi estimado Carlitos.
2: Muy buenos días, mi estimado. ¿Cómo amanecimos?
4: Aquí, al 100.7, un poco adolorido de la trabajación, pero ahí andamos.
2: No queda de otra. Ya es miércoles, ya llegamos a la mitad.
4: Ya estamos en ombliguito de semana.
2: Claro.
4: Un saludito ahí para la amiga Normita, que siempre se acuerda de todos los radioescuchas.
2: Por supuesto, ahora sí ya se está comunicando la buena Normita, ¿eh?
4: Hasta hoy le escuchamos a vos, Angelical, que escuchamos.
2: Ya era justo y necesario.
4: Licenciado, que pues ahorita no se ha reportado, pero pues un saludo de él para él y su esposa.
2: Claro, claro, ya nos marcó hace unos momentos.
4: Por hoy complácenos con una cancioncita para mí y mi esposa, que por ahí anda haciendo los quehaceres del hogar.
2: Claro, no falta doña Elvira desde muy temprano, ocupadísima.
4: Dice que ponga Pasa la Reina.
2: Pasa la Reina.
4: Claro, rey.
2: Con muchísimo gusto.
4: Salud, mi estimado, que tengas un excelente día y un feliz miércolesito, ombligo de semana, bendiciones.
2: Gracias, igualmente, que sea un excelente miércoles.
4: Para que Dios te bendiga, hermano.
2: Gracias, saluditos. A nuestro buen amigo don Arnoldo y por supuesto doña Elvira también, que no puede faltar. De este lado, a ver qué nos dicen, qué tenemos. Poderosa, muy buenos días.
5: Buenos días, si me podría complacer con una canción.
2: Claro.
5: Y un saludo para mi papá Raúl Morales Vázquez, de ahí de la Colonia Evolución. Le mando un fuerte abrazo aquí a la distancia, los sintonizo desde Estados Unidos, desde el estado de la Florida. Le mando un fuerte saludo y si me podría complacer con una canción dirigida para él, para mi papá, la de Mi Viejo.
2: Mi Viejo.
5: Gracias y estamos con La Poderosa a todo volumen, a la distancia. Saludos y un fuerte abrazo.
2: Muchísimas gracias, saluditos cordiales hasta la Unión Americana y por supuesto saludando a nuestro buen amigo el señor Raúl Morales hasta la Colonia Evolución. De este lado, a ver, ¿qué tenemos? Hay que prepararnos porque nos dicen, buenos días Carlos Roberto, quiero mandar felicitaciones para mi hermana Griselda María Reyes Prado, que el día de hoy, señores, está cumpliendo un año más de vida. Ella nos está sintonizando en la colonia 6 de diciembre. Nos dicen, quiero que sepa que la queremos mucho, que es la mejor tía de mis niños, que mis niños pueden tener. Dice que le agradezco por todo lo que hace por mis hijos y que Dios la bendiga siempre. Y por supuesto las mañanas.

Ahí están las mañanitas poderosas para nuestra buena amiga Griselda María Reyes Prados, hasta la colonia 6 de diciembre, de parte de su hermana y de parte de todo el equipo poderoso. Muchísimas felicidades. Esperemos que se la pase muy bien, que disfrute este maravilloso día, que la consientan, que la apapachen.

0: Y que viva la cumpleañera, señores. Y nos vamos con complacencia. Esto es Chuy y Mauricio.
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1: Son las 6:16.
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3: Son las 6:30.
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4: Y regresamos con más de Amanecer Ranchero. Ya son las 6 de la mañana con 34 minutos. De este lado nos dicen, hola, buenos días, Robert, porfa. Saludos a doña Chabelita y al licenciado Julio César. Porfa, una melodía de Pedro Infante. Robert, que tengas un maravilloso día. Gracias, igualmente, saludito a nuestra buena amiga Mari, que de seguro ya se ha de estar yendo en la trabajación. Por ahí también presente, ¿quién? Pues, ¿quién más? El Papirrín, señores. Saludos para Normita, licenciado, el Borrego, para el Patiti, Juan Horacio. Ya no se reporta, dice, yo llego tarde. Ya llega tarde, mi estimado. Pero muy buenos días ahí para toda la familia poderosa de parte del Papirrín, que no puede faltar. Por acá nos dicen, buenos días, felicítame al señor Rosalino de Paz Zavala, que el día de hoy está de manteles largos. En la ranchería de Villahermosa lo felicita la familia Ruiz de Paz de la ranchería El Verano. Pónganle las mañanitas.

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0: Ahí están las mañanitas poderosas para el cumpleañero, el señor Rosalino de Pasabala, hasta la ranchería Villahermosa. Enhorabuena, muchísimas felicidades. De este lado, ¿qué más tenemos? Nos dicen, hola, buenos días, bendiciones. ¿Podrías complacerme con la canción de Vicente Fernández? Hoy ya no quiero que pasen los años. Con mucho gusto, ahorita vamos a buscar el tema y complacemos. Por acá nos dicen, saludos para Sadi y Scarlett Narváez Ramírez, que ya van a la escuela, de parte de sus abuelos, a echarle todos los kilos, muchachas. Saludos cordiales, tenemos llamadita telefónica, poderosa, muy buenos días.
1: Buen día, Carlos Roberto, aquí Ramón Robles reportándose como siempre, fiel a la poderosa, hermano.
0: Muy buenos días.
1: Vamos a mandarle un caluroso saludo al licenciado Julio César y a su esposa Chabelita hasta la ciudad de los vientos.
0: Por supuesto.
1: Y también aquí a toda la banda panadera, ahí en Tonalá, al Bam Bam, que ya no se ha escuchado.
0: No se ha reportado el Bam Bam.
1: Colima, Normita, y a toda la banda que está en Estados Unidos, allá a la Pindy, al Borrego, al Migrante. Y ahí a ver si nos hace falta, va. Ah, mi tía Tuti también, que siempre está a las 5 de la mañana escuchando la radio.
0: Ándele, pues muchas gracias. Y ahí están los saluditos para toda la familia
1: poderosa. Y ella pone para todos ellos la mortaja.
0: La
1: trabajamos
0: mortaja.
1: Y a madre y no nos llevamos nada, dice aquel.
0: Así es. Así es, trabajamos y al final de cuentas no llevamos nada.
1: No nos llevamos nada.
0: Es correcto.
1: Así es. Ayer vi un documental de Don Francisco que dice, disfruta la vida como que si fuera el último momento, porque no hay más que disfrutar, hermano.
0: Así es, sanamente. Ser agradecido con lo mucho o lo poco que tenemos.
1: Así es. Y ándale, pues, manito, Dios te bendiga. Bendiciones para ti y tu familia.
0: Muchísimas gracias.
1: Porque, como dice aquel, hay que pedalearle porque si no...
0: Claro, si no nos quedamos, el tiempo no espera a nadie.
1: El tiempo no espera, dice Juan Gabriel.
0: Así es, saluditos, muchísimas gracias por la llamada.
1: Bendiciones a todos, al 100.7.
0: Saludos hasta Cacholandia. Oigan, un gusto enorme recibir estas llamaditas telefónicas. Y bueno, vámonos con música entonces, señores, porque como acabamos de escuchar, el tiempo no espera a nadie. Por ahí, mi señor padre, una frase que dice mucho, no hay mejor maestro que el tiempo, ni mejor escuela que la vida. Así es que complaciendo a nuestra buena amiga Mari, escuchemos algo de Pedro Infante, esto es La Calandria.
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1: Oigan, y ya en la recta final, ya para despedirnos, por acá nos dicen, hola, saludando a la señora, a la señorita, perdón, Susana, de parte de su papi, que la quiere mucho. Las escucha en la ranchería San Nicolás. Saluditos para la señorita Susana, de parte de su papi, hasta San Nicolás. Y por acá también tenemos una petición muy en especial ahí para nuestro buen amigo Zain el Carpintero. De parte del buen Memo Ochoa, solicitándonos algo de Joan Sebastián, Los Huevos Rancheros. Con mucho gusto ahorita vamos complaciendo, escuchemos este tema que teníamos pendiente a cargo de Alejandro Fernández, Cuando Yo Quería Ser Grande. Y regresamos ya para despedirnos.

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1: Y bien amigos, con este tema nos despedimos. Muchas gracias por haberme acompañado desde muy temprano en Amanecer Ranchero en este ombligo de semana. Esperando que se la hayan pasado de lo mejor. Mi nombre es Carlos Roberto. Nos escuchamos en punto de las 8 de la noche en Noches de Adrenalina. Se quedan en muy buenas manos. Ya viene Caminito de la Escuela a cargo de la maestra Dafne Belén. Así es que, señores, hay programación para rato. Los dejo con Joan Sebastián. Esto es Huevos Rancheros. Que tengan excelente miércoles. Y tal vez...

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6: Son las 7 en punto.
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0: mis pequeños poderosos, buenos días. Good morning. Qué gusto saludarles, mis pequeños poderosos, y también saludo con mucho gusto a los no tan pequeños que están escuchando Caminito de la Escuela, ya a las 7 de la mañana con 6 minutos. Te doy la más cordial de las bienvenidas a una emisión más de este programa favorito de todos los pequeños poderosos, Caminito de la Escuela. Mi nombre es Dafne Belén Villarreal Rodas y qué gusto estar con ustedes en esta mañana de miércoles. Pequeños, ya es miércoles, mitad de semana escolar. Y yo espero que este tercer día también nos vaya de lo mejor a todos en la escuelita, ¿eh? Los que ya estamos listos, calixtos.
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0: Y es que amanecimos con cielo nublado, sin embargo, el calorcito, ¿verdad? Aquí en la ciudad de Tonalá, Chiapas, amerita un rico baño, porque la verdad que sí está haciendo mucho calorcito. Tenemos una temperatura de 26 grados centígrados, pero con sensación térmica de 29 grados. Llegaremos hasta los 35 grados el día de hoy. Mucho calorcito. Y anoche el cielo estuvo con muchos relámpagos. ¿Lo vieron? Estuvo con muchos relámpagos, pero no cayó el agüita. Vamos a ver qué dice Dios para el día de hoy. Les recuerdo números telefónicos aquí en cabina para que ya se puedan reportar. Y bueno, con gusto les mando sus saluditos. De este lado ya tengo mensajitos en el WhatsApp 966-123-0662, 123-0662. Buenos días, de este lado dice saludos a Vania y Ámbar. Ya van a la escuela en Arriaga, listas para irse a darlo todo. Eso, perfecto, Vania y Ámbar, hasta allá en Arriaga les mandamos abrazos poderosos, Vania y Ámbar. Buenos días, saludos a Matías Calet y Edwin de parte de sus papás desde Villaflores, Chiapas. Saludos también a mis amiguitos que siempre se reportan desde Villaflores. Matías Calet y Edwin, que les vaya muy bonito. Saludos, dice hola, muy buenos días. Saludos para mi niña Melanie, Melanie y Pao, dígale, maestra, que son el amor de mi vida. Me complace con Libre Soy de Frozen, por favor. Diosito la bendiga hoy y siempre, maestra. Igualmente para ustedes, mis amiguitas, Melanie y Pao, ahí de parte de su mami, que la quiere, la ama, las ama. Saluditos, Melanie y Pao. De este lado, lista la secundaria, dice mi amiguita Ámbar. Saludos a Ámbar, que ya se fue listísima a la secundaria. De este lado, buenos días.
2: Maestra Belén.
0: Hola.
2: ¿Me puedes congratular con la canción de...?
0: ¿Cuál canción?
2: Corre poco, yo soy Jonathan Anel, aquí en la colonia Los Nances.
0: Saludos, Jonathan. ¿Por qué te escucho así? Está enojado, tiene sueño, acaba de despertar. Saludos, Jonathan, ahí en la colonia Los Nances, quiere la carrera de Pocoyó.
3: Hola, buenos días, maestra Belén. Si me puede poner la canción de La Muñequita Fea, porque ya me voy a ir a la secundaria. Adiós. Soy Emily.
0: A la secundaria, Emily.
4: A todo el reino animal.
0: Ok.
4: El ratón con...
0: Bueno, sí, ya es hora, Emily, porque ya son las 7:10, 7:10. Bueno, vámonos entonces escuchando este tema de Cricri. Mientras sigo mandando unos saluditos más a los niños Elías, Gael, Daniel de Jesús y Ailán Isabel Bravo López, allá en el Congreso. También quieren Pocoyó. Saludos, Elías, Daniel y Ailani. Bonito día.

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1: Ya a las 7 de la mañana, 14 minutos, 7:14, vámonos con los siguientes saluditos. Dice de este lado, buenos días, saludos para Naomi del Carmen Zambrano Zavala. Ya está lista para irse a la escuela, la canción de Corre Pocoyó, que le eche muchas ganas en su tercer día, dice. Eso, Naomi del Carmen Zambrano, que le vaya muy bien, ahí va muy bonita. Nos mandaron la foto con su uniforme, su falda color gris, ¿verdad? Muy bien, Naomi. Saludos, dice, desde el centro ecoturístico, allá en la colonia Pueblo Nuevo. Ok, saludos a mis amigos allá en Pueblo Nuevo. Muchísimas gracias por estar en sintonía en esta mañana. Buenos días, de este lado, bendecido día como todos los días, dice, escuchando Caminito de la Escuela. Salúdame a mis niñas Sofi, Tinita y Mariel. También dice a su maestra Merari de los Santos y a todos los maestros. Perfecto, allá en Infonavit. Saludos al fraccionamiento Infonavit del Prado. Muchas gracias por la sintonía. Quiere la canción de Pim Pam Pum, dice de Pocoyó. Saluditos, Sofi, Tinita y Mariel. Que les vaya muy bien el día de hoy. Buenos días, saludos a mi hijo Ian Josué. Ya se está arreglando para ir a la escuela. Le puedes poner la canción de Pepo, por favor. Buen día, Dios te bendiga. Igualmente, para ustedes, muchas bendiciones, Ian Josué. A su mamá Carmelita, a su mamá Erika, también le mandamos saluditos. Que por cierto, ayer conocí a una nueva alumna, Keila Chirino, que también le mando saluditos. Saludos de este lado. Bueno, ya son las 7:16. Me tengo que ir al corte, mis pequeños, pero regreso para seguir mandando todos sus saluditos, ¿sale, vale? Y sus canciones que nos han solicitado. Saludos también allá en el barrio San Francisco. Allá a don Rafa y a doña Paula también, que se reportan solicitando el tema de Gallina Mellicera, así que con mucho gusto lo vamos a enviar en un momento más. 7:16, me voy al corte, regresamos rapidísimo con más de Caminito de la Escuela.
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0: 7:23. Vamos, vamos avanzando, mis pequeños. Sigo mandando los saludos antes que se me vayan a la escuelita. Buenos días, saludos para Ami, Yasmín y Alexander Gael. Ahí están complacidos también Ami, Yasmín y Alexander Gael. Saludando también, dice a Milan Yaciel y a Paulina Caballero. Milan nos escucha ya en la unidad móvil y Paulina en Esmeralda. Quiere las guerreras K-pop. Saludos ahí en Esmeralda que están haciendo empanadas también. Ándele, deliciosas.
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0: Muy bien, pues saludamos allá a Milan y a Paulina, a toda la familia ahí en Esmeralda, muchas gracias. Hoy hablando de empanaditas también aquí,
3: estoy
0: ¿eh?
3: Estoy comiendo empanadas, maestra Belén, estoy comiendo.
0: Está comiendo empanadas, Jonathan, y yo decía que apenas estaba despertando, ¿verdad? No, buen provecho a todos mis pequeños que están desayunando algo antes de irse a la escuelita. Saludos a Carla y Pablito, ya se están alistando para ir a la escuela también. Saluditos Carlita y Pablito, que les vaya muy bien. Saludos a mis peques Melanie, María José, Horacio y Yulisa Paulet, ya están listos para irse a la escuela. Te escuchamos en Raimundo Flores.
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0: Si puedes poner la canción de La Rata Vieja.
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0: Paulette. De este lado, buenos días. Hola, hola.
1: Nuestra Belén.
0: Hola, buenos días.
1: Queremos enviarle un saludito muy especial a Liam Armando, Liam, de aquí de Arriaga.
0: Liam Armando.
1: De parte de sus papás, porque hoy está cumpliendo 10 años. 10 añitos. Y queremos que sepa que lo amamos, lo queremos muchísimo y que estamos muy, muy orgullosos de él. Eso. Por ser un niño muy inteligente, muy educado, muy bien portado. Y sobre todo un niño muy creativo y muy bondadoso. Que Diosito lo bendiga, lo amamos, lo abrazamos y pronto vamos a festejar.
0: Eso.
1: Gracias, nuestra Belén, bonito día.
0: Muchas gracias. Bonito día para ustedes y para mi querido Liam, allá en Arriaga.

despierta, Liam, despierta. Hoy en el día de tu cumpleaños número 10. Muchas felicidades, Liam, de parte de tu mami, de tu papi, de tus hermanitas que te quieren mucho. Hermoso día para mi querido Liam, que le vaya muy bien hoy en la escuelita y bueno, que celebren muy bonito allí con su, con toda la familia y con sus amiguitos también, ¿verdad? Perfecto, Liam. 7:28 minutos.

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1: Perfecto, pues ahí está Pocoyo con Pim Pom Pum.
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1: Y seguimos con los saluditos porque ya viene la mitad. Llegamos a la mitad de este programa favorito de todos los niños, Caminito de la Escuela. Saludos para Diana Guadalupe. Hoy es su primer día de clases. Le deseamos lo mejor, bendecido día. Perfecto, Dianita, que te vaya muy bien. Muchas bendiciones. De este lado, Lía Saraí. Saludos, Lía. Saludos a la niña Camila Danae Espino Martínez en Huixtla. Está desayunando, ya se va al kinder. Te escucha todos los días desde Huixtla. Muchísimas gracias, Camila Danae. A toda la familia Espino Martínez allá en Huixtla. Bueno, ya son las 7:30, mis pequeños.
2: Hola, maestra Belén.
3: Hola.
2: ¿Me puedes poner el gallo peligroso? El gallo peligroso.
1: El gallo peligroso.
2: Ya me voy a la escuela.
1: Lía Saraí, ayer buscamos esa canción y no la tenemos, gallo peligroso. Ha de cantar muy fuerte, ¿verdad? Saludos, dice, para mi nietecito, la del vampiro Chimuelo. Ayer sí mandamos el vampiro Chimuelo. Dios te bendiga, dice, saludos ahí al nietecito, no tengo el nombre, pero saluditos al nietecito. Buenos días, saludos para Hanna Maylen, ya va caminito a la escuela con el profe Armando Espinosa, dice, saludos también al profe Armando Espinosa. 7:30, me voy al corte, a la identificación oficial de la media hora y regresamos rapidísimo con más de Caminito de la Escuela.
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0: 7 de la mañana ya con 35 minutos, 7:35. Ahí está la gallina mellicera. Saluditos, Hanna Maylen, que le vaya bien. Saluditos, Edward y Eliud. Dice que ya van también a la escuelita. Querían la carrera de Pocoyó. Bueno, ya complacidos entonces, mis amiguitos. De este lado tengo otro saludito. Buenos días. Saludos para el niño Víctor Ramón. Dice, nos escucha desde La Polca. Ya va caminito a la escuela. Con placer con la canción de la gallina mellicera. Saludos, Víctor Ramón. Pues ahí disfrutando el tema. Saludos a Matías Emiliano, que también ya viene en un momento más el vampiro Chimuelo para Matías Emiliano. Dice, Paulina no quiere ir a su segundo día de clases. ¿Cómo que no quiere ir? A ver qué está pasando allí. Saludos, Paulina. Vámonos a la escuelita. Quiere la canción, dice, de Bartolito. Saludos de este lado. Buenos días. Hola, hola.
1: Buenos días, maestra Belén.
0: Hola, buenos días.
1: Felicítame a mamá Blanca.
0: Mamá Blanca.
1: Arreola.
0: Arreola.
1: De parte de tus sobrinas, Valeria y Mía.
0: Ajá.
1: Que la queremos mucho.
0: Saludos, está de cumpleaños.
1: Te escucho en Santiago Buenavista.
0: En Santiago Buenavista. Estoy entendiendo que está de cumpleaños la mamá Blanca Estela Arreola Ruiz. Bueno, pues le vamos a mandar sus mañanitas así al estilo infantil hasta allá en Santiago Buenavista. ¡Felicidades! ¡Felicidades!

Eso, felicidades allá a la mamá Blanca, Blanca Estela Arreola Ruiz, de parte de Mía, dice. Y Valeria, muchas felicidades. De este lado, felicitar por favor a mi esposo Anthony de Jesús Jiménez Ponce. Está cumpliendo un año más de vida. Dios lo bendiga, dice, le regale muchos años más de parte de su esposo y de sus hijos, que lo amamos muchísimo. Los escuchamos en el naranjo. Hasta el naranjo, las mañanitas para Anthony de Jesús Jiménez.

0: Eso. Maravilloso día también al cumpleañero Anthony de Jesús. Y de este lado, buenos días.
1: Hola, maestra Belén.
0: Hola, buenos días.
1: Ya es el cumpleaños de mi hermana y estoy feliz.
0: ¿Estás feliz?
1: Y pues acá llevo mi muñeca.
0: ¿Tu muñeca?
1: Y... ¿qué digo más? Y bendiciones. Que le vaya bien.
0: Gracias.
2: Hola, maestra Belén. Yo sé que mi mamá ya mandó un audio. Ahí creo que desde su teléfono, no sé. Creo que ya mandó su audio.
0: Ya, no lo escuché.
2: Pero, de todas formas, hoy es mi cumpleaños, hoy 2 de septiembre.
0: Eso.
2: Pero lo vamos a celebrar en una pizzería el 4 de septiembre. Porque no lo vamos a poder hacer ese mer día. Bueno, bendiciones, bye.
0: Bendiciones. Felicidades, Liam. Eso, voy a pasar el audio súper rápido de tu mami que mandó hace
3: rato.
0: Hola,
3: buenos días, maestra Belén. Queremos enviarle un saludito muy especial a Lian Armando, de aquí de Arriaga, de parte de sus papás, porque hoy está cumpliendo 10 años.
0: 10
3: añitos. Y queremos que sepa que lo amamos, lo queremos muchísimo y que estamos muy, muy orgullosos de él por ser un niño muy inteligente, muy educado, muy bien portado y sobre todo un niño muy creativo y muy bondadoso. Que Diosito lo bendiga, lo amamos, lo abrazamos y pronto vamos a festejar.
0: Eso.
3: Gracias, maestra Belén, bonito día.
0: Eso, Liam Armando, te mando abrazos poderosos, Liam, que cumplas muchos, muchos años más. Y que sigas creciendo muy poderoso, así como todos mis pequeños.
4: Ahí viene.
0: 7:41 Saludos, dice, para la princesa Fanny Lisette. Está en casa acostadita de parte de su mamá. En 9 días cumple sus 15 añitos. Órale. Bueno, saludos y bendiciones en la 15 de mayo. Ahí para Fanny Lisette. Te esperamos ahí la invitación a los 15 años, Fanny. Que la pasen bonito desde ahora.

Ahí está complacido nuestro amiguito Matías Emiliano, de parte de su abuelita Patty. Ahí está doña Patty para su nieto Matías. Y bueno, ya a las 7:43 minutos, también mis amiguitos que solicitaron la Pepo Cumbia, la canción de Pepo. Saludos Ian, Josué, saludos Darinel, Allison, Belén, que ya se van a la escuela. Darinel se queda, dice, en casa. Eso, los saluda su mami. Saluditos Darinel, Allison y Belén.

Ya a las 7:51, 7:51, Bartolito complaciendo con Bartolito de este lado. Les voy a recordar el número de WhatsApp, mis amigos, número de WhatsApp aquí en cabina, 966-123-0662, únicamente para mensajes o audios por WhatsApp, 966-123-0662, 123-0662. Y el número de llamadas es 966-68-82171, 966-68-82171. Bueno, ya 7:52. Eso, ahí está Bartolito complacidos. De este lado tenemos una cumpleañera. Ahorita vamos a mandar las mañanitas para la cumpleañera Brittany.

Tuvo Te Quiero de Barney para Angelito. 7:53, 7:53, seguimos complaciendo y mientras los acompañamos ya a la escuelita allá en Mexicali. Saludos a mi querido José Jordan, que se mejore, que se recupere de su cirugía. Le mandamos abrazos poderosos, muchas bendiciones.

0: Bueno, ya a las 7:54, vámonos con las mañanitas.
1: Las mañanitas.
0: Para Brittany Yusiri Hernández Naturi, dice, saludos, hoy cumple sus 14 años. Muchas felicidades para Brittany. Nos escucha en la colonia o por la colonia Los Claveles. Muchas felicidades, Brittany Hernández Naturi.

0: pases de lo mejor en tus 14 años, Brittany Hernández Naturi, de parte de tu hermanita que te quiere mucho. Eso, muchas felicidades. Las mañanitas a mi hermana Aimé, que cumple 9 años, dice. Aimé, felicidades. Muchas felicidades, Aimé. 9 añitos también, que la pase de lo mejor. Buenos días. De este lado, hola, hola.
1: Hola, maestra Belén, buenos días.
0: Hola, mis pequeños.
1: Ya se van a la escuela, bendiciones. Adiós.
0: Ya se van a la escuela. Camila y Christopher, que les vaya muy bien. Van muy bonitos ahí con su topper y todo, ¿verdad? Llevan su desayuno. Ay, perdón. Con su lonche, con su lonche.

0: Haciendo bolinis.
1: Saluditos, buenos días, dice Naidelin. Buenos días, saludos a mi mamá Ivonne, de parte de su hijo Luis de Chihuahua, mi papá Luis Alberto. Provecho, dice, a mis papás que se encuentran desayunando.
0: Dime, ¿dónde estás? Estoy aquí, en una flor, haciendo mi trabajo con amor. Estoy aquí, en una flor, haciendo polinización.
1: Bueno, abejita chiquitita, así nos vamos. Saludos en la colonia José Ortiz de Domínguez, Esmeralda, dice Naidelin Camilo. Saludos a la amiguita Naidelin Camilo. Muchas gracias por la sintonía.
2: Buenos días, maestra Belén.
1: Hola.
2: Bendiciones. Por favor, ¿me puedes saludar a mi nieta Brittany Alejandra
1: Brittany
2: Hernández Peña, que está cumpliendo 17 añitos? 17. Con la bendición de Dios. Ay, ella te escucha en Colima, en Cachimbo, municipio de Pijijiapan. Y le pones las mañanitas.
1: Súper rápido, porque ya nos vamos. Muchas, muchas felicidades ahí para... Ay, se me fue el nombre. A ver, rápido. Ay,
2: buenos días, maestra Belén. Hola. Bendiciones. Por favor, ¿me puedes saludar a mi nieta Brittany Alejandra?
1: Brittany Alejandra, allá en Pijijiapan. Muchas felicidades, Brittany Alejandra, 17 años.
3: Venimos todos con gusto y placer a felicitar.
1: También felicitamos, dice, a Mareli, que hoy está cumpliendo años, Mareli. No tengo los apellidos, pero a Mareli, que la pase de lo mejor. Muchas bendiciones. Ah, Mareli Ruiz Miranda. Muchas felicidades, Mareli Ruiz Miranda, en este día tan especial. Hoy 2 de septiembre, 7:58, me voy de caminito de la escuela. Cuídense mucho. Nos escuchamos mañana en punto de las 7 de la mañana. Quédese en GRC Noticias.
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14: Son las 8 en punto.
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0: La temperatura, 28 grados.
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3: 8 de la mañana ya con 2 minutos, bienvenidos a GRC Noticias Chiapas en este ya miércoles 2 de septiembre del año 2026. Los saludamos con el gusto de siempre desde el Centro de Operaciones de Tapachula, Chiapas, esperando que tenga una mañana formidable, que le haya ido bien. ¿Cómo va con los niños en este regreso a clases? Ya está tomando forma, ya le va agarrando la cuadratura al círculo. Pero más bien, ¿cómo está yendo? Es que es complicado, la verdad es que es complicado después de casi un mes de vacaciones, un poquito más por la cuestión de los paros. Hay que recordar que hubo un paro, se regresó a la clausura, de ahí pues continuó las vacaciones y ahorita pues el regreso a clases como tal, y pues obviamente un periodo de adaptación. ¿Cómo le está yendo en esta mañana de miércoles? Saludos con mucho gusto a todas las personas que nos están escuchando a través de La Poderosa 100.7 y a través también de nuestras diversas plataformas. Muchas gracias también por seguirnos. Saludos en esta mañana a la maestra Belén Villarreal. Maestra, buenos días.
4: Muy buenos días, Lee Clemente, enlazados hasta la ciudad de Tapachula, Chiapas. Gracias de antemano por la información oportuna que nos trae el día de hoy, miércoles ya 2 de septiembre. También saludamos al licenciado Rivera, que en un momento más estará pues con nosotros con la información de esta región Istmo Costa. Y a toda la audiencia, bienvenidos a GRC Noticias.
3: Perfecto, y bueno, pues rápidamente vámonos con los titulares en esta mañana. Adelante.
4: Ocho de la mañana, ya con 4 minutos, 8:04. Bienvenidos todos a GRC Noticias. En las notas estatales. Más de 24 horas sin saber de ellos. Desaparecen padre e hijo pescadores en aguas de Paredón. Se incendia material en aceitera de Río Florido. Bomberos trabajan para sofocarlo. Testamento en Chiapas tendrá precio especial durante 100 días. En las notas nacionales, recibe en tu celular las notificaciones de las alertas meteorológicas. Cómo descargar la aplicación del Sistema Meteorológico Nacional. Episcopado Mexicano advierte sobre crisis en las aulas escolares. 1 de cada 2 estudiantes en México termina la primaria sin comprender lo que leen. En las notas internacionales. Policía dispara en Times Square a una mujer que apuñaló gravemente a 2 personas. En las notas deportivas, Team Conejo Runner de Tuxtla Chico celebra su segundo aniversario con 350 corredores. Se cae fichaje de Eric Lira con el Mónaco. En información de gobierno del estado, asiste Eduardo Ramírez al segundo informe de gobierno de la presidenta Claudia Sheinbaum. Y en información local, pescadores son reportados como desaparecidos en Paredón ayer martes. Marcha Migrante Sueños Sin Fronteras, conformada con personas de diversas nacionalidades, entre hombres, mujeres y niños, avanza en dos grupos. Se localiza a la altura de Guadalupe Victoria. Un sismo de magnitud 5.5 al suroeste de Huixtla. Otro sismo de magnitud 4.3 al suroeste de Ciudad Hidalgo. En Mapastepec, choque entre motocicleta y carro deja dos menores lesionados. En Arriaga, inauguración de la tienda del bienestar en el ejido Azteca 2. Arriaga fortalece la coordinación institucional para una atención humanitaria a personas en movilidad. Esto y mucho más aquí en GRC Noticias. Continuamos.
3: Gracias, muchas gracias, maestra Belén Villarreal. Y bueno, vamos entonces con el licenciado José Rivera para que nos dé a conocer las notas locales. Lo más importante es que estos pescadores que no están, están desaparecidos. Hoy muy temprano, a las 6 de la mañana, más menos, un poquito más temprano, la secretaria de pesca, la maestra Judith Torres Vera, anunció que ya se iban a buscar a los pescadores que estaban saliendo en esta mañana a buscar a los pescadores desaparecidos, pero el señor Rivera tiene más información. Adelante, Lee.
5: Gracias, estimado licenciado. Muy buenos días. Para comentarle que la tarde de ayer se daba a conocer la desaparición de dos pescadores en la bahía de Paredón. Desde muy temprana hora, en cuanto se supo de la noticia, se organizaron ahí las mismas sociedades cooperativas pesqueras, al igual que la Secretaría de Protección Civil, la Secretaría de Seguridad del Pueblo, entre otros, para iniciar la búsqueda desde ese mismo momento, donde estos pescadores se reportaron desaparecidos ayer a eso de las 5 de la tarde. Eso fue el reporte de Protección Civil, es decir, de las familias. Los hombres del mar salieron el lunes y debieron haber regresado ayer a las 4 de la tarde a la zona de pesca frente a la bocabarra de la bahía de Paredón. El día de hoy salieron a muy temprana hora las embarcaciones nuevamente para activar esta búsqueda, ya que encontraron un bidón que da indicio de que esta embarcación pues pudo haber naufragado, y con ello se intensifica la búsqueda de la zona. Autoridades y miembros de las sociedades cooperativas pesqueras se desplegaron en la búsqueda en la bocabarra de Puerto Arista, así como en la zona de playa. Elementos de salvavidas, de Protección Civil y de la Fiscalía realizan recorridos vía cuatrimoto. Los pescadores desaparecidos son Víctor Andrés Solís Ruiz, así como Saraín Solís Fuentes, padre e hijo, en una lancha en color verde. Este miércoles a muy temprana hora, la propia Secretaría de Pesca atestiguó el hecho de estas embarcaciones nuevamente dieron inicio a la búsqueda, al igual que una aeronave que sale de la ciudad de Tuxtla Gutiérrez para realizar esta actividad. De última hora se da a conocer que ya fue localizado Víctor y faltaría a su papá. Estamos en espera de confirmar esta información para poderla ya dar a conocer a nuestra audiencia, pero lo que nos dan a conocer de última hora. También le comento que la Marcha Migrante Sueños Sin Fronteras, conformada con personas de diversas nacionalidades, entre hombres, mujeres y niños, avanza en dos grupos. Uno se localiza a la altura de la comunidad Guadalupe Victoria de este municipio de Tonalá, y otra más en la cabecera municipal de Arriaga la mañana de este miércoles, y pudieran iniciar su actividad, su recorrido, en las próximas horas, principalmente por la tarde, noche y madrugada, que son los horarios en que ellos acostumbran a avanzar, considerando que la temperatura pues desciende un poco y hay que aprovechar este fresco. Protección Civil, Guardia Nacional, Grupo Beta les brinda la asistencia. Tome precauciones. También le comento que en relación a los movimientos sísmicos, uno de 5.5 se registró en el municipio de Huixtla a las 6:28 de este día, a una profundidad de 10 kilómetros. Igual un movimiento sísmico, pero de 4.3 se registra en Ciudad Hidalgo a las 0:06 de este día, a una profundidad de 22 kilómetros. Y las réplicas hasta ayer a las 8:00 del se han registrado 2.226 réplicas de aquel movimiento sísmico de 7.4 ocurrió en Ciudad Hidalgo el 17 de julio de 2026, siendo el de mayor magnitud, uno de 6.5. Le comento también que en Mapastepec se registró un choque entre una motocicleta y un carro resultando dos menores lesionados. Esto fue sobre la calle 20 Poniente y Octava Sur del barrio 15 de Enero, donde unos jovencitos que viajaban en una motocicleta resultaron lesionados. Uno de ellos queda inconsciente al momento del impacto. De acuerdo con los primeros reportes, esto había ocurrido por falta de precaución. Tras la colisión, uno de los menores pues quedó inconsciente y llegaron los servicios de emergencia para proporcionarle la atención. Y también la recomendación en estos casos es conducir con mucha precaución, porque se está incrementando el número de accidentes, principalmente donde se involucran jóvenes, como en este caso. En el municipio de Arriaga se inaugura la tienda Bienestar del ejido La Azteca 2. El ayuntamiento de Arriaga, que preside el licenciado Alejandro Patrillo Fernández, estuvo presente en la inauguración de la tienda Bienestar ubicada en el ejido La Azteca, un establecimiento comunitario impulsado por el gobierno de México para acercar los productos de la canasta básica y artículos de primera necesidad a las familias a precios accesibles. En representación del presidente municipal asistió la regidora doctora Isabel Pineda, quien refrendó el compromiso del gobierno municipal de acompañar y respaldar las acciones de los contribuyentes para comprar a precios accesibles mediante este programa de bienestar y la economía de las comunidades en Arriaga. Las tiendas de bienestar funcionan como puntos de ventas comunitarios que buscan acercar productos básicos a las familias, además de fortalecer el vínculo con pequeños productores, contribuir a que los alimentos y artículos esenciales lleguen a las comunidades sin intermediarios y a precios muy económicos. Con acciones como estas, el Ayuntamiento de Arriaga reafirma su compromiso de trabajar de manera coordinada con los diferentes órdenes de gobierno, impulsando iniciativas que generen beneficios directos para las familias arriaguenses. Y en Arriaga también se fortalece la coordinación institucional para una atención humanitaria a personas en movilidad. En el municipio de Arriaga se sigue trabajando para fortalecer una política pública humanitaria, incluyendo acciones básicas como el respeto y respeto a los derechos humanos de las personas en contexto de movilidad humana, en seguimiento a la política impulsada por el gobierno federal y también por el propio gobernador del estado, Eduardo Ramírez Aguilar. El Ayuntamiento de Arriaga, que encabeza el licenciado Alejandro Patrinos, sostuvo una importante reunión de trabajo con representantes de la Secretaría de la Frontera Sur del Gobierno del Estado de Chiapas a través de la Dirección de Personas Migrantes y Refugiadas, encabezadas por el licenciado Fray Juan Carlos Bedwell. En representación del titular de la Secretaría de la Frontera Sur, asistió la doctora María Amalia, y también participó el maestro Eduardo Antonio Castillejos, subsecretario de Movilidad Humana, acompañado por la licenciada Linda Azucena Pérez, entre otros, que se dieron cita para esta importante reunión. Durante este encuentro se abordaron los temas importantes de mantener y fortalecer los mecanismos permanentes en coordinación y vinculación y capacitación, así también la asistencia humanitaria, reconociendo el papel estratégico que tiene el municipio de Arriaga dentro de esta dinámica de movilidad humana en la región. Es cuanto, licenciado.
3: Ok, licenciado Rivera. Oiga, nos acaban de mandar la información de que ya fueron localizados los pescadores. Lamentablemente, según la información que nos mandan, uno de ellos habría fallecido. Vamos a corroborar y estaremos informando en lo que termine el noticiero. Muchas gracias, licenciado Rivera.
5: A la orden, buenos días, como siempre, bendiciones para todos.
3: Gracias. 8:15, una pausa, regresamos.
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4: 8:15.
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3: Hasta la mañana con 17 minutos y bueno, ya está confirmado de acuerdo al comunicado de la Secretaría de Pesca y Acuacultura del pueblo. Dice: con profundo pesar informamos que fueron localizados nuestros compañeros pescadores de la Bahía de Paredón. Víctor Andrés Solís fue trasladado de manera urgente al hospital Juan C. Corzo para recibir atención médica debido a las condiciones en las que fue encontrado. Deseamos de corazón su pronta recuperación. Lamentablemente, el señor Saraín Solís Fuentes fue localizado sin vida. Desde la Secretaría de Pesca y Acuacultura del Pueblo expresamos nuestras más sinceras condolencias a sus familiares, amigos y compañeros del sector pesquero. Nos unimos a su dolor en estos momentos tan difíciles y elevamos nuestras oraciones para su eterno descanso. Descanse en paz, Saín Solís Fuentes. Asimismo, la Secretaría de Pesca y Acuacultura agradece profundamente al doctor piloto aviador Óscar Alberto Aparicio Bendaño, secretario de Seguridad del Pueblo, Cuerpo de Seguridad, Rescate, y a las personas que participaron incansablemente en las labores de búsqueda. Nuestro corazón está con las familias. Esto lo dice la Secretaría de Pesca y Acuacultura a través de su titular, la maestra Judith Torres Pera. Entonces, lamentablemente, ya está confirmada la muerte del señor Saraín, del pescador Saraín Solís Fuentes, allá en Tonalá. Vamos con la maestra Belén Villarreal para que nos dé a conocer el estado del tiempo.
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4: Ocho de la mañana con 19 minutos, 8:19. La poderosa Tonalá y GRC Noticias te informan sobre el clima a esta hora de la mañana, siendo ya las 8:19 aquí en Tonalá, Chiapas. El termómetro marca una temperatura de 28 grados centígrados en Tonalá, Chiapas, con una sensación térmica ya de 34 grados. A pesar de que hay cielo mayormente nublado, el calor se está sintiendo en esta zona. La temperatura máxima podría llegar hasta los 35 grados el día de hoy, con sensación térmica hasta de 43 grados. La probabilidad de lluvia para hoy aquí en Tonalá, Chiapas, es de un 25% a partir de las 11 de la mañana e incrementa hasta un 54% por la noche. Por la noche marca mayor probabilidad de lluvia entre las 7 y las 11 de la noche. Nos vamos al municipio de Mapastepec, donde tienen temperatura de 29 grados centígrados y el cielo completamente nublado allá en Mapastepec, temperatura máxima de 33 grados para el día de hoy. La probabilidad de lluvia durante todo el día y la tarde solo de un 10%, pero durante la noche, después de las 9 de la noche, hay un 70% de probabilidad de lluvia para Mapastepec. Nos vamos a Pijijiapan, donde también tienen cielo nublado, temperatura de 28 grados centígrados y también la probabilidad de lluvia es hasta de un 75% después de las 9 de la noche. Por la mañana solo un 10% de probabilidad de lluvia. Nos vamos también saludando al municipio de Arriaga, Arriaga, Chiapas, donde tienen cielo mayormente nublado, similar a Tonalá. Arriaga, temperatura de 28 grados centígrados. La máxima temperatura para hoy que se espera en Arriaga es de 35 grados y la probabilidad de lluvia de un 40% después de las 3 de la tarde. Para Arriaga también marca calor intenso en esa zona. Saludando a la capital chiapaneca, Tuxtla Gutiérrez, donde tienen cielo parcialmente soleado, temperatura de 27 grados en estos momentos para Tuxtla y se espera una temperatura máxima de 35 grados también allá en la capital chiapaneca, calor intenso por la tarde. La probabilidad de lluvia solo de un 20% entre la 1 y las 3 de la tarde. Nos vamos a San Cristóbal de las Casas, donde tienen cielo parcialmente soleado. En San Cristóbal, temperatura de 18 grados centígrados en estos momentos. Temperatura máxima para hoy de 24 grados. Allá en San Cristóbal, la probabilidad de lluvia solo de un 10% entre las 12 del mediodía y las 9 de la noche. Saludando a la ciudad de Tapachula, Chiapas. Tapachula tiene temperatura de 29 grados centígrados en estos momentos. Cielo mayormente nublado allá para Tapachula y la temperatura máxima se espera hoy hasta de 34 grados. Las probabilidades de lluvia para la Perla del Soconusco, 40% al mediodía. 40% de probabilidad de lluvia entre las 12 del mediodía y las 3 de la tarde. Por la noche hay una probabilidad mayor de lluvia, 85% de probabilidad de lluvia para Tapachula después de las 7 de la noche. Y saludando al estado vecino de Oaxaca, a la zona de San Pedro Tapanatepec, cielo parcialmente soleado, temperatura de 28 grados centígrados, la sensación térmica ya de 32 grados, máxima temperatura para hoy allá en la zona de San Pedro Tapanatepec llegarán hasta los 35 grados. Las probabilidades de lluvia solo de un 10% durante la mañana y la tarde. Por la noche, después de las 10 de la noche, también hay un 75% de lluvia allá en San Pedro Tapanatepec, Oaxaca. Las recomendaciones de siempre ante estas temperaturas que rebasan los 30 grados centígrados, a pesar de que hay cielo o habrá cielo nublado, las temperaturas son altas y el calor es intenso en estas zonas, así es que hay que seguirse hidratando, tomar suficiente agua, estar pendiente de nuestros niños y personas de la tercera edad. Las lluvias en toda esta región Istmocosta, el Soconusco, marcan lluvias sobre todo por la noche. Vamos a ver cómo va variando con el paso de las horas este pronóstico.
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3: Gracias, maestro Belén Villarreal, ya son las 8 de la mañana con 24 minutos. Oiga, por cierto, a 6:28 de la mañana, un sismo preliminar de magnitud 5.5 grados fue registrado por el Servicio Sismológico Nacional con epicentro en Huixla durante el día de hoy. Sí, o sea que si usted sintió que se movía el piso, no fueron ideas. Un sismo que ya está, bueno, obviamente ya lo detectaron y ya dieron el Sistema Sismológico Nacional, que la magnitud fue de 5.5, localizado a 145 kilómetros al suroeste de Huixla, y con una profundidad de 10 kilómetros, lo que están dando a conocer en esta mañana. Bueno, como le estábamos diciendo, agradecemos a todas las personas, a todos los radioescuchas que también estaban participando y nos estaban mandando los mensajes para decirnos que ya habían sido localizados los pescadores. Sí, efectivamente, hasta que no hubiera un comunicado oficial, ya lo dijimos como tal, y fue lamentable lo que sucedió con estos pescadores de Paredón. Bueno, en más información estatal, una intensa movilización de cuerpos de emergencia se registró anoche en el ejido Río Florido, aquí en Tapachula, luego de que se reportara un incendio al interior de la aceitera Esperanza, donde comenzó a arder parte del material orgánico conocido como biomasa. Para todas aquellas personas que se dedican a la palma de aceite, bueno, la biomasa, cuando arde saliendo el aceite de la palma, pues es como los residuos, pues esto se incendió. El reporte de emergencia se recibió alrededor de las 9 de la noche, lo que movilizó a elementos de la policía municipal, así como al grupo de bomberos de protección civil, quienes acudieron al sitio para combatir las llamas y evitar que el fuego se extendiera hacia otras áreas. De acuerdo con los primeros informes, el fuego afectó parte de la biomasa almacenada en el establecimiento. El encargado indicó que hasta este momento se desconocía las causas que originaron el siniestro.

0: las zonas lesionadas. Sin embargo, sí dejó daños materiales este incendio. Las autoridades permanecen en el lugar para controlar el fuego y posteriormente determinar. Hoy se va a saber qué fue lo que causó el incendio, así que estaremos bien pendientes de lo que nos informen las autoridades. Sí, arrancó a partir del día de ayer, arrancó lo que es el testamento humanista. Cuando inició Eduardo Ramírez Aguilar, hay que decirlo, convocó a todos los notarios del estado de Chiapas para dar, dar un 100 días de testamento humanista, que fue el año pasado. Bueno, pues este año se vuelve a repetir. ¿De qué se trata la situación? Si usted no aún no ha hecho su testamento y necesita poner en orden todos sus bienes y demás, pues en septiembre, antes era septiembre el mes del testamento, ahorita es de septiembre hasta diciembre. Del primero de septiembre hasta el 9 de diciembre del 2026, inicia 100 días de testamento humanista, en el cual el testamento universal, escuche bien, subió porque el año pasado costó 700 pesos masiva, ¿sí? Entonces hay que decirlo como tal. El año pasado eran 700 pesos, 800 masiva, y este año va a costar 1500 pesos masiva. Aún así, es barato para lo que te cobra un notario, ¿sí? ¿Qué necesitas para hacer este trámite? Obviamente se debe contar con una identificación oficial vigente, llámese INE, llámese pasaporte, el CURP, obviamente actualizado, así como su acta de nacimiento, y cubrir la tarifa correspondiente. El trámite se realiza ante el notario, quien además puede orientar al interesado sobre las disposiciones que puede establecer en su testamento. ¿Cuánto cuesta durante la campaña? Bueno, el precio preferencial universal es de 1500 pesos masiva, costo final ya con IVA incluido es de 1740 pesos. Esta tarifa estará vigente durante septiembre, octubre, noviembre, y hasta el 9 de diciembre de este año, de acuerdo con la campaña anunciada por el estado de Chiapas. ¿Quién puede hacer este testamento? Bueno, pues el trámite no está reservado para personas mayores, ni depende de tener patrimonio considerable. El objetivo es de que cualquier persona que quiera dejar establecida su voluntad sobre bienes y derechos pueda hacerlo hasta con anticipación. Es decir, no tengo mucho, pero con lo que yo tenga y lo que pueda tener, se lo quiero dejar a tal persona, así puede hacerse un testamento. Así que, pues allá fue una reunión por parte de el presidente y los notarios de la región Costa, y obviamente todos los notarios del estado, escuche bien, todos los notarios del estado tienen que acatar esta medida de los 100 días de testamento humanista. No le pueden decir, no, es que mire, que no, 1740 IVA incluido es lo que tiene que costar el testamento de aquí a diciembre. 8 de la mañana con 30 minutos, una pausa, regresamos.
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2: Son las 8 con 30 minutos.
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4: Ocho de la mañana con 33 minutos y como se lo estábamos dando a conocer el día de ayer, fue el segundo informe de gobierno de la presidenta Claudia Sheinbaum. Ante legisladores, ante gobernadores que también asistieron, obviamente la clase empresarial también estuvo presente entre los invitados especiales que pues estuvieron presentes en el mensaje. Como tal, un informe no es, es un mensaje donde da a conocer los principales puntos y detalla, no a detalle, no informa, porque esta información en la glosa, es decir, todo el documento lo lleva la secretaria de Gobernación a la Cámara de Diputados, al Congreso de la Unión. Ayer lo llevó incluso, y ayer también hubo un debate muy serio. Habló Colosio, habló Ricardo Anaya, obviamente hablaron los morenistas después de haber escuchado el mensaje de la presidenta Claudia Sheinbaum. Los puntos importantes, pues bueno, los podemos catalogar en 12, ¿no? El primero de ellos fue seguridad, donde la presidenta aseguró que hubo una reducción de 51% en homicidios dolosos. También el segundo es la defensa de la soberanía frente a Estados Unidos. Uno de los mensajes políticos más fuertes, dijo que México quiere cooperación y diálogo, pero que cooperación no significa sometimiento y que va a defender la soberanía, dignidad e independencia del país. El otro punto, el número 3, negó una ruptura con López Obrador y con la 4T. Dijo, aquí no hay divisiones, aquí no hay rompimientos, es lo que dijo la presidenta en su mensaje el día de ayer. También defendió el salario mínimo, ¿no? El aumento de un 154 real desde el 2018, señaló que pasó de 2.800 mensuales a 9.282, más menos, ¿no? De 9.282 a 9.182, porque todavía no se ponen de acuerdo en ese punto. Hay una discreción, una discrepancia como tal. Lo que sí es una realidad es que efectivamente lo hemos platicado nosotros, sí ha aumentado el salario mínimo, ¿no? Pero también ha aumentado el costo de vida. Es decir, en el 2018, una casa, escuche bien, comprar una casa salía entre 350,000 pesos, la más barata de Infonavit, hasta 580,000-600,000 pesos, en el 2018. ¿Sabe cuánto, ahorita en el 2026, sabe cuánto sale comprar una casa de Infonavit? 1,300,000. Puedes ganar 9,500 pesos, ¿no? Pero díganme usted, ¿cuánto vas a comprar una casa de 1,600,000? Y si nos vamos a la canasta básica, es lo mismo, ¿eh? Con los 2,800 te alcanzaba para llenar tu refrigerador, ahora con los 9,500, pues, imagínate, ¿no? En lo que pagas de renta, luz, teléfono, ahí está la diferencia en el valor adquisitivo del dinero, ¿no? Porque sí puedes presumir, ahora ganas más, sí, pero gasto más. Porque todo ha subido, subieron las rentas, subió la comida, subió el transporte, subió la luz, subió el agua, subió el predial. Bueno, ¿para qué le cuento? ¿Para qué seguimos? El quinto punto fue el desempleo. Afirmó que México alcanzó 60 millones de personas con empleo y una tasa de desempleo de 2.7, es lo que da a conocer con números, ¿sí? Aunque la realidad es que hay muchas personas en comercio informal, en empleo informales, también esto también lo da a conocer. Fue parte de la crítica que hizo la oposición. Los programas de bienestar que le cuestan al gobierno 1 billón de pesos, para el cierre de este 2026 se proyectó 42.86 millones de derechohabientes, ¿no? De todos los que reciben este tipo de apoyos, con una inversión cercana a $1 billón. La recaudación fiscal dijo que en 2025 los ingresos federales alcanzaron 6.46 billones de pesos, 487 mil millones más que en el 2024, y que al cierre de agosto la recaudación llevaba 149 mil millones adicionales respecto al mismo periodo en el 2025. También destacó el programa Mi Derecho, Mi Lugar, con la creación de 156 mil nuevos espacios de educación media superior. En el punto número 9, dijo que en salud, la expansión del INS Bienestar reportó 33 nuevos hospitales, 11 unidades de medicina familiar y 33 centros de salud. Afirmó también que las consultas de especialidad van a crecer 106 este año en los 24 estados incorporados al INS Bienestar. En vivienda, dijo que su gobierno plantea construir familias para menores ingresos, ya que se habían contratado 268 mil viviendas. El proyecto, más bien la prospección, es construir 1.8 millones de viviendas en el sexenio. Y obviamente el mensaje político, que es aquí donde también mucha gente, sobre todo la oposición, no estaba muy de acuerdo, es que Claudia Sheinbaum insistió que su gobierno ha reducido gastos considerados innecesarios, como que no se han comprado vehículos de lujo, y que el gasto corriente disminuyó en 200 mil millones de pesos respecto a 2024. Pero aquí también hay que aclarar, o sea, una cosa es lo que dice la presidenta y otra cosa muy, pero muy diferente es lo que hacen, pues, la gente que está en el gobierno, ¿no? El día de ayer estaban presentando, por ejemplo, a gobierno, al representante, el presidente municipal de Iguala, Guerrero, morenista, una camioneta de más de un millón y medio de pesos. También presentaron los medios de comunicación al presidente de Comitán de Chiapas, el presidente de Comitán de aquí de Chiapas, con una cuadra de caballos pura sangre, cuando el cuate gana 80 mil pesos mensuales. Entonces, hay algo que no cuadra, no concuerda, y si te vas a la Suprema Corte de Justicia, que efectivamente es un poder autónomo, en teoría, ¿no? Pues resulta que acaban de contratar seguro médico particular, un seguro de gastos médicos mayores. Lo que ellos dijeron que iban a quitar, ¿se acuerdan que decían cómo es posible que los ministros tengan un seguro de gastos médicos mayores? ¿No? ¿Por qué no se atienden en el ISSSTE como todos los mexicanos, en el IMSS como todos los mexicanos? Y bueno, lo vuelvo a repetir, es que eso es lo que decían cuando estuvieron en campaña, cuando estaban vendiéndole, porque esa es la palabra, vendiéndole a la población que necesitábamos votar por los ministros de la Suprema Corte. Bueno, pues estos ministros de la Suprema Corte resultaron más voraces que los anteriores, ¿sí? O sea, hay asesores, muchos asesores, tienen ellos demasiados asesores, más que la Corte anterior, y ahorita acaban de contratar, pues, un nuevo seguro de gastos médicos mayores. Entonces, el problema es, ¿quién le hace caso a la presidenta? La presidenta puede ser y puede decir, vamos a continuar con la austeridad, vamos a continuar con la honestidad, vamos a continuar con todo esto, pero hay muchos que simple y sencillamente no siguen los lineamientos de la 4T, porque acuérdense que la 4T tenía el no robar, no mentir, no ser corrupto. Ahí es donde ya se desvirtuó todo completito. Pero bueno, fue un mensaje. Después de este mensaje que dio al pueblo mexicano, le digo, se llevó por parte de Rosicela Rodríguez, secretaria de Gobernación, llevó el informe al Congreso de la Unión, que ya estaba instalado, ¿no? Primero de septiembre, y ahí comenzaron los dimes y diretes, ¿no? Los morenistas defendiendo totalmente, pues, al partido, ¿no? A la presidenta, y en otros casos hubo gente muy respetuosa, pero por ejemplo, el mensaje que a mí también me llamó mucho la atención y también me impactó es el de Luis Donaldo Colosio, hijo, ¿no? La verdad es que dio un mensaje donde dice que no puedes presumir tus logros cuando todavía hay madres buscadoras y desaparecidos en México. Tú no puedes presumir un logro en seguridad cuando el país se esté incendiando. La verdad es que el mensaje es bastante emotivo, pero también con mucha realidad, porque no está cuestionando principalmente lo que está haciendo la presidenta. O sea, lo hemos dicho y lo vuelvo a sostener, la presidenta puede tener la mejor de las intenciones. Para mí, lo mejor que ha hecho en este 2025-2026, que es el periodo que está informando, es el haber quitado de tajo el abrazo no balazo. Eso, yo creo que con esto los mexicanos estamos de gane. Se está combatiendo de manera frontal al crimen organizado. Hemos visto en los últimos días cómo el ejército mexicano, las mismas fuerzas federales han abatido delincuentes, ¿sí? Obviamente hay presión de Estados Unidos, claro que hay presión de Estados Unidos. Estados Unidos es el que está presionando principalmente a México. ¿Cómo? Pues imagínense, al R5, objetivo prioritario allá en Michoacán, le habían puesto una recompensa de 3 millones de pesos. Eso hace que al final de cuentas hasta las lealtades de su misma gente diga, ah, mira, pues son 3 millones de pesos, ¿no? Si nos vamos a lo que es México, pongámosle a 15, ¿no? Pues son 30 millones de pesitos. La verdad es que ahí está la cuestión de la presión del gobierno norteamericano. Pero bueno, ya está el informe y a esperar lo que continúa. Donde no abundó es en la cuestión de las obras, bueno, defendió las obras faraónicas de Andrés Manuel López Obrador. Dijo que obviamente el Tren Maya funciona, pero no es autosuficiente, es uno de los proyectos que tiene más pérdidas y que pues también se está descarrilando demasiado. También defendió al AIFA, ¿no? Al Aeropuerto Internacional de Felipe Ángeles, que también tiene pérdidas. Y en el caso de Dos Bocas es donde el problema está más grave, ¿eh? Porque ni siquiera hay estados financieros con los cuales uno pueda saber cuáles son los resultados. Y lo invito, no crea que lo estamos diciendo de bien para afuera. Lo invito, métase a cualquier buscador, ¿no? Llámese Google o cualquier inteligencia artificial y pregunte, dame el estado financiero de la refinería de Dos Bocas, y te va a decir que Pemex no ha subido y no se tiene información de lo que sucede, de lo que se ha gastado. Se sabe cuánto costó, cuánto iba a costar y cuánto terminó costando. Eso sí se sabe. Pero de lo que ha producido en cuestión de dinero, perdóneme, pero eso se desconoce, ¿no? Es como que nomás no está ahí. 8:45, una pausa, regresamos.
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4: Continuamos en GRC Noticias, son las 8:48, 8:48, y ¿sabes quiénes fueron los grandes ausentes el día de ayer en el informe, en este informe de gobierno de la presidenta Claudia Sheinbaum? Efectivamente, se lo estaba imaginando, sí. Bueno, pues no llegó. ¿Sabe quién no llegó? Andy López Beltrán. Él no llegó, no estuvo ahí, y a pesar de que la presidenta dijo no hay distanciamiento con López Obrador, pues se vio claramente que ahí no estuvo Andy López Beltrán. Él no llegó. Tampoco estuvo Gerardo Fernández Noroña. Tampoco estuvo Adán Augusto López. Y tampoco estuvo Rubén Rocha Mocha. Son, y lo que llama la atención es que todos estos que le estoy mencionando, todos, absolutamente todos, son obradoristas de hueso colorado. Es más, son, como dijo Noroña, somos parte del compañerismo, son compañeros, ¿no?, de Andrés Manuel. Bueno, pues ellos fueron los ausentes el día de ayer, no se les vio, no estuvieron ahí, ni Noroña, ni Adán Augusto, ni Andy López. Y tampoco estuvo por ahí Rubén Rocha Moya, que insulta tampoco, por cierto. Bueno, 8:49, vamos con información de carácter internacional, y es que el día de ayer hubo terror en Times Square. Mira, una persona, ahorita lo voy a decir el nombre, que el día de ayer, pues lamentablemente, se dice que tiene problemas de o tenía problemas de carácter mental, se le ocurrió salir a apuñalar, ¿no?, a unas personas con unos cuchillos. El asunto fue que hirió, ¿no?, a dos personas. Uno de ellos pues la libró como tal. La otra persona, que era una vicepresidenta de un banco, pues por las heridas lamentablemente perdió la vida. Una mujer de 48 años protagonizó un ataque el día de ayer en Times Square, del cual, como le estaba yo diciendo, lamentablemente una pierde la vida y la otra persona pues se está recuperando en el hospital. Informan que tenía problemas de salud mental esta persona, que era de Queens, en Nueva York, y Pamela Cisneros, nombre. Y entonces cuando llega la policía, después de que la señalan como que era la persona que había apuñalado, agarró los cuchillos y amenazó con abalanzarse, bueno, se abalanzó contra la policía, quienes le tiraron con estas pistolas eléctricas para movilizar. Uno de ellos le intentó, aún así no la pudo detener, ¿no?, siguió avanzando con los cuchillos y fue ultimada a balazos por parte de la policía de Nueva York. Lo curioso y lo más lamentable es que ocurre en Nueva York, en una de las zonas turísticas más importantes de la ciudad. Muchos turistas viajan a los Estados Unidos y principalmente a la ciudad de Nueva York para visitar Times Square, ¿sí?, esta esquina donde están pues los anuncios luminosos y demás, y que es de las calles que registra mayor cantidad de personas en el mundo. Pues el día de ayer una persona apuñaló dos y aparte pierde la vida a manos de la policía. Y otra noticia que también está sacudiendo el mundo, aunque ya tenía rato de que estaba de que esto ya había pasado desde el 6 de junio del 2026, pero no lo habían dado a conocer hasta el día de ayer, donde ya que detonó como nota mundial, es el retiro de operaciones de Visa y Mastercard en Cuba. Así que si usted está pensando en ir a Cuba, no va a poder pagar con ninguna tarjeta que tenga Visa y Mastercard. No se puede, porque Finfinex, que era el banco extranjero que manejaba las operaciones con el gobierno cubano, sí, con el conglomerado cubano, dejó de operar porque Estados Unidos dijo, ¿sabes qué? Si sigues así, voy a tener problemas contigo, te voy a castigar. Así que, para evitar problemas con Estados Unidos, Finfinex, con el gobierno de Estados Unidos, dijo, no, entonces no voy a trabajar. Anunció que ya no están operando, es decir, si usted va a Cuba y quiere pagar con una tarjeta Visa Mastercard, ya no se puede, ni en la zona turística donde va la gente, ¿no? Los turistas, porque no en el otro lugar donde está bastante feo. Ahora, el gobierno cubano ayer señaló que ¿cómo puede hacerlo si usted quiere? Si piensa que sigan visitando Cuba, ¿no? ¿Cómo le puede hacer? Bueno, pues que lleve dinero en efectivo, tarjetas prepago nacionales cubanas y tarjetas internacionales como MIR o UnionPay son las únicas que están siendo aceptadas allá en Cuba. Esta es información internacional. Vamos rápidamente con la información de carácter deportivo.
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4: La información deportiva, le digo que hoy continúan los enfrentamientos de la League Cup, ya para llegar a las semifinales, para llegar y a obtener a los finalistas, los que van a alzarse con el título. Y en más información, el fichaje de Eric Lira al Mónaco se cayó. Lamentablemente, el jugador del Cruz Azul no va a poder concretar su sueño europeo. Y no es cuestión del club, ni tampoco cuestión del jugador, ¿eh? Ya todos se habían puesto de acuerdo. Ayer iba a viajar a Francia cuando le avisaron, ¿sabes qué? Se terminó la fecha de registro y al jugador que íbamos a mandar al fútbol inglés y que iba a dejar la plaza porque tú ibas a ocupar una plaza de extracomunitario, simple y sencillamente no se quiso ir. ¿Y sabes quién era? El norteamericano Balogun. ¿Sí? Un jugador gringo, un jugador norteamericano, en este caso Balogun, que estaba en el Mónaco, lo quisieron mandar al Everton de la liga inglesa, pero en el Everton le dijeron, sí, estás bien, vente para acá, nada más que de lo que tú ganabas, vas a ganar un poco menos, ¿no? Entonces, como no quiso la reducción de su salario, pues entonces dijo, aunque no juegue, yo me quedo en el Mónaco, y con eso se cae el fichaje de Eric Lira, porque ya no tenían una plaza para un extranjero más. Lamentable la situación con el jugador de Cruz Azul, pero sabemos que tiene calidad, sabemos que todavía está muy joven, y que puede lograr su sueño europeo. A lo mejor no en este semestre, pero sí en el próximo, aunque él asegura que va a continuar buscando a través de sus agentes, pues en las ligas que aún no terminaron registro, como son las ligas de Turquía, ¿sí? O incluso las ligas de Holanda, es lo que da a conocer Eric Lira y su representante. Vamos con información del gobierno del estado, y es que el gobernador Eduardo Ramírez Aguilar, sí, él sí estuvo en el segundo informe de gobierno de la presidenta Claudia Sheinbaum. Él sí estuvo ahí. La información la tenemos con nuestra compañera Carla Trujillo.
10: El gobernador Eduardo Ramírez Aguilar asistió al segundo informe de gobierno de la presidenta de la República, Claudia Sheinbaum Pardo, quien enfatizó que a 23 meses del inicio de su administración se ha consolidado un proyecto que nace desde abajo y coloca en el centro la igualdad, la justicia y el bienestar. Tras el informe en Palacio Nacional, el gobernador Eduardo Ramírez Aguilar resaltó los resultados de la gestión de la presidenta Claudia Sheinbaum Pardo en favor del bienestar y la prosperidad de las mexicanas y los mexicanos. Asimismo, valoró su liderazgo, honestidad, profundo amor al pueblo y compromiso con la transformación de México. El mandatario reiteró su agradecimiento a la presidenta por la cercanía y el apoyo que brinda al pueblo de Chiapas, especialmente a los sectores que más lo necesitan. Asimismo, aseguró que el gobierno de la nueva era mantendrá la coordinación y cooperación con la federación con el propósito de contribuir a la construcción de un México con justicia y bienestar, informó para GRC Noticias Carla Trujillo.
4: Pues gracias. gracias a Carla Trujillo y con esta información nos vamos de esta Belén.
8: Muchísimas gracias, Lee Clemente. Gracias. Nos escucharemos el día de mañana jueves, si Dios permite, en punto de las 8 de la mañana. Agradecemos también la intervención del licenciado Rivera y de toda la audiencia. Gracias por seguir aquí a través de La Poderosa.
4: Bueno, pues yo soy José Clemente Rodríguez Matus y lo espero mañana, lo esperamos junto al equipo de GRC Noticias, mañana en punto a las 8 de la mañana, aquí a través de La Poderosa 100.7. ¡Buenos días! ¡Buen provecho!
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2: Las 9 en punto.
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0: Ya 9:07, 9:07. Vamos. Buenos días, good morning, ¿cómo estamos? Por poco, la coletilla. Saludos, qué gusto estarles saludando nuevamente aquí a través de la poderosa 100.7 FM. Como siempre, con toda la actitud bien arriba, señoras y señores. A esta hora ya algunos están desayunando. Buen provecho, buen provecho. Otros ya desayunaron y otros todavía van a desayunar. Pasado desayunaron. Presente desayunan. Futuro desayunarán. Copretérito desayunarían. Pospretérito. Ah, ya. Ya estoy traumada con mis clases. 9:08. 9:08. ¿Cómo estamos? Espero que muy bien. Soy Belén Villarreal. Rapidito y de buen modo estamos comenzando este programa de 2 horas. Rapidito y de buen modo. Como se deben de hacer las cosas, ya sabe, usted solamente tiene que solicitar su canción por medio de un audio. Es el programa en donde nos encanta escuchar sus voces. Así es que a mandar sus audios, 966-123-0662. Ese es el número aquí en WhatsApp, de WhatsApp en cabina, 966-123-0662. Un saludo muy especial a todos los que van sobre carretera, que van escuchando, que detectaron la frecuencia más poderosa. Muchísimas gracias. Que tengan buen viaje. Muchas bendiciones y con mucha precaución, por favor. Órale, como que hoy sí hay muchos cumpleañeros, ¿eh? Muchos cumpleañeros están reportando. Bueno, pues después de haber escuchado este tema de la cumbia del guarache con Chicapalá, estamos ya bien arriba y ya tenemos aquí algunos audios en este miércoles 2 de septiembre. Ay, esta fecha la recuerdo mucho, 2 de septiembre. Porque recordamos 16 años que mi abuelo materno pasó a mejor vida. Lo recordamos mucho en la familia, pues esta fecha. De este lado, ¿quién anda? Ya buenos días.
1: Belén, buen día, saludos ahí. Hola. Al Nercy, al Eviud.
0: Nercy, Eviud.
1: Te escuchamos en la Adriguera Manuel Rancho Los Sergio. Vamos a poner ahí las 9 de enero, porfa.
0: Ándele.
1: Saludos, bendiciones.
0: Saludos y bendiciones también a mis amigos, bueno, ladrilleros, allá en el rancho Los Sergios. Vamos ya complaciendo. Y regreso para las felicitaciones en esta primera sección de mañanitas. Las primeras rebanadas de pastel. 9:10.

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1: Bueno, ya a las 9:13, 9:13. Vámonos entonces, lo prometido es deuda. Las mañanitas. Vamos a enviar mañanitas hasta allá en la ranchería Villahermosa, en el rancho El Capricho, para Mareli Ruiz Miranda, que hoy está cumpliendo años, de parte de su mamá Chayito.
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1: Muchas, muchas felicidades a la joven Mareli Ruiz Miranda, hoy en el día de su cumpleaños, con mucho cariño, su abuelita Chayito, sus tías, sus tíos, primos y toda la familia.
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1: De este lado también tenemos felicitaciones.
3: Quisiera mandarle felicitaciones a mi esposa Teresita Laguna Mendoza, hoy que está cumpliendo otro añito más de vida.
1: Eso.
3: De parte de su esposo Franco Efraín de la Rosa, de aquí Franco, de la colonia La Barra. Se me pueden complacer con las mañanitas.
1: Claro. Felicidades, Teresita Laguna Mendoza, allá en La Barra, su esposo Franco y toda la familia le desea lo mejor.
3: Buenos días, maestra Belén, me puede complacer con la canción Gema de Vicente Fernández para mi esposa hoy que está cumpliendo otro añito más de vida.
1: Eso, con gusto le vamos a mandar su tema a la cumpleañera. Felicitamos también.
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1: a la señora Rosa María Morales de la Cruz, hoy que Dios le está permitiendo cumplir otro añito, dice que Dios le conceda muchos años al lado de sus hijos y hermanos. Salud y bendiciones para la cumpleañera Rosa María Morales de la Cruz, en el barrio Nicatán. ¡Felicidades!
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1: Ahí está, felicidades a la señora Rosa María Morales, a Mareli Ruiz Miranda, a Teresita Laguna Mendoza. Y si hay un cumpleañero más, me permiten tantito.
2: Te venimos.
1: Bueno, ya a las 9:16, saludos a la niña Valentina, dice allá en la colonia 20 de noviembre, que sigue de vacaciones. Uy, uy, uy. Ándele, pues, bueno, pues a practicar antes de regresar a clases con todo. 9:16, vámonos rapidito y de buen modo. Nos vamos a un corte y regresamos con más a través de La Poderosa. Bien arriba.
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9: Maestra, maestra, maestra, buenos días.
1: Buen día.
9: Que tenga un bliguito de semana, bendiciones, soy Concepción Vázquez, lo que pasa que mi otro cel se descompuso, ya no funcionó. Sería tan amable de complacerme con una canción.
1: Claro.
9: ¿Cuál de la mortaja, por favor? Muchas gracias, bendiciones, que pase bonito día.
1: Gracias, bonito día también para nuestra amiguita Conchita Vázquez. Doña Conchita, muchísimas gracias por estar en la sintonía y qué bueno saber que usted ya está aquí comunicándose con nosotros, ¿eh? Gracias. Vámonos entonces con estos temas que van solicitando, ahí complaciendo a la cumpleañera Teresita Laguna Mendoza de parte de su esposo Franco. Se llama Gema. 9 de la mañana con 20 minutos.

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1: Bueno, y otro tema en este género ranchero que nos ha solicitado, la mortaja. Saludamos también hasta allá en Georgia, que ya se reportaron con nosotros los amigos, los paisanos chiapanecos allá en Georgia. Muchísimas gracias. Nos solicitaron algo de Junior Clan. También con mucho gusto vamos a complacer enseguida. 923.

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1: Ya a las 9:26, 9:26, vamos a escuchar este tema de Junior Clan. Pido a Dios que vuelva.

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1: Las 9:30.
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3: Cani García y Karim León presentan El Sombrero y la Camisa.
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3: Cani García y Karim León vuelven a unir sus voces en El Sombrero y la Camisa, 3 años después del lanzamiento de Te lo agradezco, la exitosa canción que marcó su primer encuentro musical.
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3: El lanzamiento llega en medio de una de las etapas de mayor movimiento internacional en la carrera de Cani. La puertorriqueña presentó en abril Puerta Abierta, su 10º álbum de estudio, un proyecto de 11 canciones que amplía su propuesta musical y reúne colaboraciones con artistas como Juan Luis Guerra, Rawayana, Nati Peluso y Yuridia.

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5: Muy buenos días, maestra Belén. Dios me la bendiga en este ombliguito de semana.
6: Gracias.
5: Hay para que nos ponga La Bamba con Richie Valens. Y hay un saludo a todos los poderosos allá, a mi padrino José Cabrera Gómez hasta Pueblo Nuevo. Al tío Tuti, al hermano Víctor, al primo Isaac y a toda su banda poderosa ahí de panaderos.
7: Un saludo muy especial a todos.
5: También un saludo a usted, profesora, por escuchar esa voz maravillosa que le ha dado Dios.
6: Muchas gracias.
5: En la radio.
6: Muchas gracias, don Ramón, hasta allá en Cabeza de Toro. Gracias, Cabeza de Toro, por estar bien arriba con la poderosa. Vamos escuchando entonces La Bamba.

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1: Buenos días, Belén. Te saludo con mucho gusto de acá de Costa Rica. Quiero que me saludes a mi compadre Henry, mi comadre Ruby, a mi hija que aquí está ahorita, aquí está mi nieta Janita, a mi esposa que está conmigo. Quiero que pongas una canción, La Gitanilla, rapidito y de buen modo.

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1: Ya 9:40, 20 minutos nos separan de las 10 de la mañana, señoras y señores. Saludos allá en la colonia 20 de noviembre, pues, a la tía Betty, para Valentina Aguilar. Muchas gracias. Saluditos también, dice, la escuchamos en el naranjo. Saludos a las comadres Fabiola y Susi Obando. Están dándole duro la lavada de ropa. Ándele, pues, inspiradas con la poderosa. Ahí a las amigas Fabiola y Susi, las hermanitas Fabiola, comadres, dice Fabiola y Susi. La recién 39añera. Rapidito y de buen modo, saludos pues ahí a toda la familia Obando Trinidad, ahí a doña Margarita, a don Pedro, a Fabi, a Susi. Con mucho gusto vamos a complacer con ese tema también. De este lado, buenos días, felicitar a mi hermana Blanca Estela. Ok, a ver, acá tengo mañanitas pendientes. Saludos allá en Pueblo Nuevo, muchas gracias. Para don José, muchas gracias por estar siempre bien arriba con la poderosa. De este lado también dice felicitar a la señora Teresita Laguna. Ándele, pues tenemos más mañanitas y para Ingrid también. Dice aquí nuestro amigo que él no tiene agua, aunque quiera lavar, no puede porque no tiene agua. Ay, no, ¿cómo cree? Bueno, vámonos entonces con felicitaciones. Saludos, por cierto, también a mis amigos de las diferentes unidades móviles que andan ahí en su taxi. Que todo les marque 99 ahí a nuestro amigo Agustín, que se reportó con nosotros también. Muchísimas gracias. Bonito día, don Agustín.
2: Qué linda está la mañana.
1: Mando entonces las mañanitas para Blanca Estela Arreola Ruiz. Hoy está cumpliendo años en la ranchería Santiago Buenavista. La felicita su hermana María de Lourdes, que la quiere muchísimo.
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1: Felicidades a la cumpleañera Blanca Estela Arreola Ruiz, allá en Santiago Buenavista. Y en la barra felicitan a la señora Teresita Laguna, de parte de sus sobrinitos Liani, Angélica y Martincito, desde Pueblo Nuevo. Muchas felicidades a la cumpleañera Teresita Laguna, de sus sobrinitos Martincito, Liani, Angélica. Si quiere las mañanitas. Y también vamos a felicitar a...
3: Hola, Belencito, buenos días.
1: Buenos días.
3: Por favor, ¿podrías felicitar a mi hija Ingrid Mayoli Arreola, que hoy está cumpliendo años? Ella nos escucha en la ranchería Huizachal. Por favor, las mañanitas. Buen día. Gracias.
1: Buenos días. Felicidades a Ingrid Arreola. Con mucho cariño también hasta allá en Huizachal. Ingrid, muchas felicidades.
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3: Señorita Belén.
1: Y de este lado,
3: de parte días. De la señora Tomasa Obando, le manda saludos a la niña Ingrid, que hoy está cumpliendo 2 años de vida. Los saludos van de la colonia, Belisario Domínguez. Gracias.
1: De la ciudad de Belisario Domínguez, La Barra. Esmeralda. Sí, en La Barra. ¡Felicidades, Ingrid! Ahí están las mañanitas, pues, para todos nuestros cumpleañeros. Y si hay otro más, en un momento más los vuelvo a felicitar. ¿Sale, vale? 9:45. Me tengo que ir al corte rapidito y de buen modo. Regresamos con más temas para seguir disfrutando mientras desayuna, mientras barre, mientras lava. Pero hágalo rapidito y de buen modo.
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1: Nueve de la mañana, 49 minutos. Llega el señor Marco Antonio Solís, el tema Hermano.

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1: Ya a las 9:54 9:54. Bueno, muchísimas gracias a todos ustedes por sus saluditos y sus mensajes.
2: Muy buenas tardes, les saludo cordialmente.
1: Hola, buen día.
2: Puedo mandar unas felicitaciones para Aritelia Gómez Obando.
1: Aritelia.
2: De la ranchería San Nicolás.
1: Ok.
2: Ahí, en Tonalá, Chiapas, México. Un saludo desde el estado de la Florida. Un fuerte abrazo de parte de Karina.
1: Desde la Florida.
2: Que la saluda a la distancia y un fuerte abrazo. Y si me puede complacer con las mañanitas para ella, con mariachis, por favor. Y
1: ándele.
2: Y la mejor estación, La Poderosa.
1: Muchas gracias.
2: Al 100.7.
1: Gracias, de verdad.
2: Gracias.
1: Desde Florida. Nuestra amiga Karina desde Florida, muchísimas gracias, Ay, no, ya, de veras. Bueno, de este lado dice, ¿a los cuántos días sin bañarse vuelve uno? Dice, ah, bueno, es que no tiene agua nuestro amigo Diógenes y dice que ya se está volviendo hippie porque no se ha bañado. 9:55. Vámonos entonces con este tema del señor Espinoza Paz y Pedro Fernández. Se llama Soñé que volvías. Saludando al amigo Agustín, buenos días, nos vamos a la segunda hora.

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9: Las 10 en punto.
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0: Así comenzamos la segunda hora, rapidito y de buen modo, con Candela Verde, saludando ahí a todos nuestros amigos que nos escuchan en su trabajo, en la hora laboral, sobre todo ahí a nuestro amigo Moisés que se reportó con nosotros solicitando su tema favorito. Vámonos con el siguiente audio, buenos días.
1: Hola Belén, buenos días. ¿Será que nos puedes complacer con una canción ahí de Nelson Ned? ¿Quién eres tú?
0: Dafne Belén.
1: Saludo desde Tres Picos, bendiciones.
0: Saludos.
1: Feliz miércoles.
0: Feliz miércoles, amigos, allá en Tres Picos, 10:05.

0: 10:08, rapidito y de buen modo ahí complaciendo, y vámonos con más saluditos. Muchísimas gracias a los que nos escuchan ahí en carretera, dice, camino a Tapachula, ya iba a decir caminito a la escuela, camino a Tapachula a dejar a mi hermano Abraham, se va a la universidad, le deseamos lo mejor en esta nueva etapa, que le eche muchas ganas, dice, Dios lo bendiga siempre, de parte de su sobrino Orlando, de su hermano, su cuñado y sus papás. Ahí están los saluditos, pues, para nuestro amigo Abraham, que ya se va a la uni, que le vaya muy bien, ya va caminito a la universidad. Saludos, dice, para la familia López Matías. Gracias, familia López Matías, por estar bien arriba con la poderosa. Vámonos con el siguiente audio, rapidito y de buen modo.
1: Buenos días, señorita Belén. ¿Cómo andamos? Qué gusto escucharla.
0: Gracias.
1: Te quedó buena canción con el grupo Laberinto. El tema se llama El Perdedor. Que estén bien. Saludos. Ánimo.
0: Saludando hasta ahí en Hermosillo, Sonora. Ya las 10:10.

Saludos a Orlandito que nos va escuchando allí en su automóvil. Que les vaya muy bien. Bendiciones.

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8: Buenos días. Puedo mandar a saludar al señor Oscar Deituno, que se encuentra escuchando aquí en Raíz de la Trinidad. Póngale las patas chuecas, que le encanta. Sale para que bailes, ahí está. Pase buen día.
7: ¿Cómo que yo le ponga la pata chueca? 10 de la mañana, 21 minutos. Saludando, dice, a don Óscar Aceituno en el Rancho La Trinidad. Buenos días, buen provecho.

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2: Ya a las 10 de la mañana, 24 minutos, 10 con 24. Rapidito y de buen modo, apenas estoy complaciendo temas de la hora pasada, se los juro, ¿eh? Miren nomás, aquí voy en el de las 9:50, me toca este audio de las 9:53 que nos mandó don Manuel, 9:54, nuestra amiga Nelly, uy, apenas voy acá en las 9. Y eso que no estoy hablando mucho, poderosa, buenos días.
3: Buenos días, maestra Belén.
2: Hola, buenos días.
3: Esperando que la pase al 100.7 ahí en La Poderosa.
2: Gracias.
3: Si me hace el favor de complacerme con una canción de Espinoza Paz. Esta es para mi padre, María de Felicidad. Buen día. Bendiciones para todos.
2: Bendiciones, don Manuel, ahí en el 050. Oiga, don Manuelito, ya pasamos una canción de Espinoza Paz. Una disculpota ahí, por favor. Buenos días, de este lado tengo más felicitaciones. Saludos, dice, para la familia López Matías, en la canción de la reunión. Ok, y acá tengo más saluditos. De este lado dice, buena mañana, señorita Belén, favor de poner la canción de Camino Verde con Víctor Luján. Saludos especiales a la familia Mateo Alemán allá en Jaltipan, Veracruz. Rapidito y de buen modo, dice, la escuchamos aquí, Ramos Arizpe, Coahuila. Ah, desde Coahuila, muchísimas gracias. Ay, nos está escuchando desde caminito de la escuela, dice. Porque mi nena allá en Jaltipan ya se iba a la escuela y yo tan lejos sin poder llevarla. Bueno, sí, los padres y los abuelos sufren por los hijos, los nietos, cuando están a la distancia, ¿verdad? Oigan, pero permítame, por favor, mandar las mañanitas porque tengo aquí mañanitas pendientes. Buenos días.
4: Maestra Belén, buenos días. Te pido que mandes saludo por ahí a mi sobrinito Tadeo. Te escucha en la ranchería Villahermosa. Está cumpliendo 4 añitos. Los saludos van de su tía Sadi, que te escuchamos en el Congreso. Gracias.
2: Gracias, la amiguita Sadi, mandando felicitaciones a su sobrino Tadeo Espinoza en la ranchería Villahermosa. Felicidades, Tadeo, 4 años, bendiciones.
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2: Y las mañanitas que nos solicitaron desde Florida para la cumpleañera Aritelia Gómez Obando. Muchas felicidades allá en San Nicolás de parte de Karina. Muchas felicidades a la cumpleañera Aritelia Gómez Obando.
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2: Y acá tengo otras felicitaciones. Buenos días.
6: Buenos días. Quiero mandar una felicitación para Keila de los Santos Lavariega, que está cumpliendo 15 años el día de hoy. De parte de la familia Bracho Ruiz, le escuchamos aquí en Navarra. Gracias.
2: Muchas felicidades a Keila de los Santos Lavariega.
5: Buenos días.
2: 15 años.
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2: Muchas felicidades, Keila, en tus 15 años, hasta allá en la barra.
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2: Y siguen las felicitaciones a la señora Socorro Villalobos, que hoy está cumpliendo un añito más de vida. También doña Socorro Villalobos, de parte de su comadre Petra Antonio y de su suegra Dora Antonio. Felicidades.
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2: Y siguen las felicitaciones. A la señora Socorro Villalobos, que hoy está cumpliendo un añito más de vida, también doña Socorro Villalobos, de parte de su comadre.

0: Buenos días, felicito a mi nuera Teresita Laguna de la Rosa por ser el día de su cumpleaños. La visita su suegra Esperanza Cruz.
1: Su suegra Esperanza Cruz para Teresita Laguna. Felicidades.
2: Qué linda está la mañana.
3: Felicitar a mi tía Teresita Laguna de la Rosa, que hoy está cumpliendo años. Le deseo lo mejor y que se la pase mejor.
2: Venimos todos con...
1: Ahí está también el sobrino.
2: A felicitarte.
1: Teresita, felicidades. De este lado, a mi mamá Blanca Estela Arriola Ruiz. Dios la bendiga, que se la pase bonito, de su hija Yamilet y su nieta Jimena. La amamos mucho. Hasta allá en Santiago Buenavista. Yamilet y Jimena felicitando a su mamá Blanca Estela Arriola Ruiz.

0: Bueno, ahí está. Muchas felicidades a los cumpleañeros allá en Villahermosa, a Mareli Ruiz Miranda. Felicidades, Mareli Ruiz Miranda, a la señora Rosa María Morales, a la señora Blanca Estela, Teresita Laguna, Ingrid Arreola, Artelia, Keila de los Santos, Socorro Villalobos. Bueno, a todos los cumpleañeros de hoy, muchas felicidades. Ya a las 10:30 me tengo que ir a la identificación oficial rapidito y de buen modo y regreso con más música, más diversión, más entretenimiento.
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0: 10:30.
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0: 10:38, 10:38, saludos, dice, para mi padre, el señor Edil Hildeberto, dice, Hildeberto de los Santos Rincón. Quiere la canción de Laurita Garza. Saludos, don Hildeberto de los Santos Rincón, gracias por la sintonía. Saluditos también, dice, para Nancy Santiago, que está haciendo la limpieza de la casa de parte de su amiga Carmen Tapia. Saluditos, Nancy Santiago, muchísimas gracias por la sintonía también. Estas no, dice, me recuerda a la novela, pero nunca te olvidaré. Bueno, complaciendo hasta allá en la Ciudad de México a la familia Barreto Gómez. Saludos ahí para Brian, que anda enamorado. Brian, nunca te olvidaré, dice. Bueno, tengo esos saluditos y ya me voy con el siguiente audio rapidito y de buen modo. Buenos días. Hola.
1: Hola, profe, buenos días.
0: Hola.
1: Bendecido miércoles, cinturita de semana.
0: Igualmente.
1: ¿Por qué la canción de Ojos Azules?
0: Ojos Azules.
1: Excelente miércoles.
0: Así como los míos. 10:39.

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1: Buenos días, maestra Belén. ¿Me puede poner la canción El Paso de la Metralleta?
2: Claro que yes. 10:43. Vámonos bailando ya en la recta final, rapidito y de buen modo.

0: 10:45.
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1: Buenos días, maestra Belén. Dios nos la bendiga.
2: Día. Igualmente.
1: Bonito miércoles. Te saludamos desde Coatzacoalcos, Veracruz, la familia Castillo Urreta y Mora Castillo.
2: Saludos.
1: Con la canción Qué calor tengo yo aquí desde Coatzacoalcos, Veracruz, porque está haciendo un calorón horrible. Te las pido, me las pones.
2: Eso, saludos a doña Toñita Castillo, la familia Castillo Inurreta y Mora Castillo allá en Coatzacoalcos. Gracias por la sintonía. Estamos igual, con mucho calor. 10:52.

Ya 10 de la mañana, 56 minutos, 10:56. Oiga, bueno, me quedo pendiente con algunos temas. Saludando allá en la polca. Saludos. Suave y tierno. Esto, que se siente el ambiente de miércoles. Saluditos, dice al amigo Manuel, excelente día, saludos, ya andamos de regreso por estas tierras. Perfecto, nuestro amigo Manuel, trabajando ahí en las vías, dice que ya de regreso en estas tierras. Le deseamos lo mejor. Tengo más felicitaciones y bueno, lo voy a hacer en la hora de la marimba, porque ya nos vamos a la hora de la marimba.

0: Y nos vemos en el TikTok un ratito, porque hoy nos toca TikTok, miércoles 2 de septiembre. ¿Cómo que no hay ánimo? Ley seca. Ay, como si no los conociera. Para eso dice que no hay imposibles. Para eso dice que no hay imposibles. Pero no fuera a ir a la misa, porque... Bueno, ya nos vamos rapidito y de buen modo. Soy Belén Villarreal, te voy a acompañar una hora más en esta cabina poderosa en el siguiente programa, El Poder de tu Marimba. Ya viene la hora más chiapaneca. Vámonos rapidito y de buen modo. Se terminó.
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10: La fórmula para cambiar tu vida de manera positiva. 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
0: Las 11 en punto.
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0: 11 de la mañana ya con 5 minutos, 11 con 5, buenos días, estamos todavía bien arriba con la poderosa, qué gusto saludarles, mi nombre Dafne Belén Villarreal Rodas, para servirle a usted y a Dios, y andamos todavía aquí en esta cabina poderosa para acompañarles y para llevarles lo mejor ya en la hora del poder de tu marimba. Muy buenos días, ya tenemos saluditos de este lado en el WhatsApp. Vamos a abrir ya las líneas telefónicas, les voy a recordar líneas telefónicas aquí en cabina. Llamadas es en el 966-68-82171, 966-68-82171, el número de llamadas. Y el número de WhatsApp es 966-123-0662, 123-0662. Ya tenemos llamadita, vamos a ir al aire, poderosa, buenos días.
1: Buenos días, maestra Belén.
0: Muy buenos días.
1: Que esté el ombligo de semana.
0: Dígame.
1: Y para que andemos, como dice usted, arriba con la poderosa, pónganos ahí el chinchín, para que baile el Liu, allá donde el primo Isaac.
0: Ándele pues, Eliud e Isaac, saluditos para ellos también, muchas gracias.
1: Ándele pues, ahí estamos, al 100.7 de Cacholandia.
0: Muchas gracias.
1: Ramón Robles, como siempre, fiel a la poderosa.
0: Gracias, don Ramón, hasta luego.
1: Hasta luego, profe, bendiciones.
0: Bendiciones. Muchas gracias ahí por el reporte. Bueno, ya tenemos allí en la lista también el baile del Parachico para complacer. Saludando también allá en Ciudad de México a doña Edith. Doña Edith, muchísimas gracias por la sintonía, que también ya solicitó su tema en marimba.
2: Aquí andamos, profe, aquí andamos, gracias a Dios, con la bendición de Dios.
0: Eso.
2: Muy agradecido con él, como siempre.
0: Agradecido con el de arriba.
2: Ya mandé a elaborar las invitaciones para San Judita, ahí le va a llegar.
0: Eso. Ya, Tata Chico, San Juditas, todo, la preparación, y de una vez... La Guadalupana, es que ya huele a diciembre también. Buenos días, dice maestra, mi ranchito, se la pido rapidito y de buen modo. Ok, ahorita la vamos a mandar aquí en la marimba, el tema de mi ranchito. Doña Carmela María, muchas gracias, bonito día, allá en el barrio San Felipe. Con placer, dice, con una canción del teléfono a larga distancia. Bendiciones. Mi amiguita Teresita, saludos. Allá en Galeana Calentura. Ya agregamos entonces teléfono a larga distancia. Saludos y bendiciones, dice, para usted y su familia. Saludos. Gracias, escuchando su programa, dice, la familia Jarquín Pérez. En la calle Las Cruces y Juan José Calzada, en la colonia Evolución. Muchas gracias, familia Jarquín Pérez. De parte de Jesús Castillo y Nurreta y familia desde Coatzacoalcos, Veracruz. Quieren la canción de... A ver, dice, desde Coatzacoalcos, con una canción de marimba que usted sabe por... Chispas, ¿cuál será? ¿Así se llama o...? Creen que yo sé qué canción quieren. A ver, ahí nos agradecemos a nuestro amigo Jesús que nos comparta el nombre del tema. San Francisco dice, de las llagas en Ocotal, 17 de septiembre. Ándele, pues en Ocotal también van a estar de fiesta el 17 de septiembre con San Francisco de las Llagas. Pues ahí está, un saludo para ellos. 11 de la mañana, 10 minutos. Mientras van llegando más mensajitos, vámonos ya bailando con el baile del Parachico.

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1: Ya 11 de la mañana, 17 minutos, 11 con 17. Bueno, vámonos a escuchar este tema que nos han solicitado. Teléfono, teléfono a larga distancia. Y después, mi ranchito.

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1: Bueno, ya las 11:23. Estamos escuchando ahora Mi Ranchito, después de haber escuchado Teléfono a Larga Distancia.

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1: De la mañana ya con 27 minutos, 11:27. De este lado nos están solicitando el tema del tlacuatzín, recordando a mi papá Joaquín, dice que hoy cumple 3 meses de su partida. Saludos, saluditos ahí a toda la familia. Castillo Rodríguez, Castillo Inurreta, dice, recordando al señor Joaquín. Con gusto, vamos a complacer con el tlacuatzín en un momento. De este lado, la canción de Sentencia. Saludos desde Ciudad Juárez, Chihuahua. Muchísimas gracias, Ciudad Juárez, Chihuahua, también por reportarse. Enseguida mandamos Sentencia. Para escuchar la canción de marimba, dice... Vals a mi madre. Ah, bueno. Si esa, esa. Saluditos de este lado, buenos días.
2: Amor añejo, por favor, amor añejo, amor con cualquier marimba.
1: Ándele, con gusto.
2: Vamos arriba con la poderosa. Muchísimas. Escuchamos aquí en la Pesquería La Línea.
1: En Pesquería La Línea, gracias Pesquería La Línea por estar bien arriba con la poderosa también. Enseguida mandamos amor añejo. Bueno, pues ahí está recordando también a la familia, ¿verdad? Que ya ha partido a mejor vida, por ejemplo, esta situación con los amigos pescadores. La verdad que hace poco pasó una situación similar. Yo siempre he dicho que, pues con Dios no se juega, ¿verdad? Así es que a veces han habido cosas que no sabemos qué tan ciertas, qué tan certeras sean, y a veces hay cosas que nos confiamos y lamentablemente estamos unidos con esta familia de Paredón, de verdad, de todo corazón. Lamentamos lo ocurrido ahí en Línea Abierta, en GRC Noticias también pasó la nota y pasará la nota en un momento más. No sabemos qué tan ciertas, qué tan certeras sean, y a veces hay cosas que nos confiamos y lamentablemente estamos unidos con esta familia de Paredón, de verdad, de todo corazón. Lamentamos lo ocurrido.

0: Mañana ya con 29 minutos. 11:29 dice, hoy recordamos a mi hermana a 3 meses de su partida y a mi sobrino a sus 2 meses. Vean, es lo que le decía, estamos, muchas personas están recordando hoy a sus familiares. Yo hace rato en la mañana, más temprano pues, yo les decía, hoy 2 de septiembre, la familia, mi familia recuerda, recordamos a mi abuelo materno, en paz descanse. Yo tenía 17 años cuando él falleció y bueno, todavía lo recuerdo como si fuera ayer. Y así muchas personas me han estado comentando pues estos acontecimientos. Gracias allá al amigo Misael Pérez Roque, que recuerda a su hermana sus 3 meses de partida y a su sobrino a los 2 meses. Y a don Joaquín también, que están recordando. Pues con mucho cariño lo recordamos. 11:30 a.m. Me voy a identificación oficial y me voy al TikTok para saludarlos un ratito por medio de TikTok. 11:30, regresamos.
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1: Ya las 11:41, 11:41, estoy saludando a todos mis amigos en TikTok, la poderosa Tonalá. Seguimos en la hora de la marimba, se llama Sentencia de Amor, complaciendo hasta allá en Ciudad Juárez, Chihuahua.

0: 11 de la mañana, ya con 45 minutos. Me voy a ir a un corte comercial. No sin antes enviar las felicitaciones, porque estamos aquí en el TikTok, pero vamos a enviar las felicitaciones. Así en Marimba, a través de la poderosa 100.7 FM, felicitamos a la señora Socorro Villalobos, de parte de su comadre Petra Antonio y de su suegra Dora. ¡Felicidades! Muchas felicidades a todos los cumpleañeros de hoy, 2 de septiembre, ahí en especial pues a la señora Socorro Villalobos, que la pase de lo mejor, que tenga excelente día, que la consientan mucho también. Ahí su suegra, la señora Dora, y su comadre Petra Antonio la felicitan con mucho cariño. Listo, que la pase muy bonito, muchas bendiciones. Ahí estuvieron las mañanitas en Marimba. Vámonos al corte comercial. Regreso rapidísimo para continuar. Me quedo en TikTok.
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11:54, 11:54. Oigan, estoy platicando mucho aquí con los amigos de TikTok porque están mandando muchos, muchos saluditos. Y muchísimas gracias, de verdad, muchas gracias. A ver, aquí tantito vamos a interrumpir porque estamos al aire. Saludos desde Atlanta hasta Comalapa, dice al personal de Protección Civil aquí en Tonalá. Eso, también por un turulo ya soy turula. Bueno, también. Saludos de Ciudad de México. Saludos desde el norte de Carolina, dice. Desde Teotihuacán, Estado de México. Saludos a la gente del Congreso, a la familia Gutiérrez Mendoza. Saludos a la familia Gutiérrez Mendoza. Saludos desde Monterrey. Saludos, felicidades a mi hijo Liam Dariel Vázquez Luján, hoy está cumpliendo 4 años, muchas felicidades Liam Dariel Vázquez Luján. Dice, manda un saludo a Maribel García de la colonia Durango de parte de Iván de Querétaro. Saludos a nuestra amiga Maribel García allá en la colonia Durango desde Querétaro de parte de Iván. Desde Veracruz, muchísimas gracias. Bueno, tengo muchísimos saludos ahí pendientes. Dice, saludos para Patti, la canción de Muchachita. Saludos, Patti, saludos desde Cancún, desde Kentucky, USA, gracias. Desde Elkhart, Kansas, también nos están viendo, gracias. Me preguntaban que, me decían que yo soy morena como todo tonalteco. Yo les dije, no soy tonalteca de nacimiento, pero sí soy costeña y por eso soy morena. Pero soy de Mazatán, Chiapas, México. Saludos desde Pensilvania. Bueno, hay muchos saludos en TikTok. Me estoy despidiendo. Se terminó la hora, pero muchísimas gracias a todos ustedes. Se van a quedar en línea abierta. Recuerden que línea abierta es un espacio para demandas ciudadanas, para reportes ciudadanos, aquí a través de la poderosa del 100.7. Muchísimas gracias para todos ustedes. Gracias. Les deseo una excelente tarde de miércoles. Mitad de semana. Saludos desde Canadá, dice, para mi querido Mazatán, Chiapas. Eso, gracias, Fer. Desde Canadá para Mazatán, Chiapas. Vals para mi madre. Cuídense mucho, qué gusto haber estado con ustedes. Recuerden, nos escuchamos todos los días de lunes a viernes de 7 de la mañana a 12 del mediodía. Su servidora Dafne Belén Villarreal Rodas no les dice adiós, les dice hasta mañana, si Dios permite, en punto de las 7 de la mañana. No se despeguen de La Poderosa. Los que están fuera de Chiapas, escúchennos a través de internet. Búscanos como La Poderosa Tonalá o en la Alexa. Bye, bye. Se queda en línea abierta.

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1: Hola, ¿qué tal? Son las 12 del mediodía con 5 minutos. Bienvenidos a este su programa Línea Abierta. Su amigo y servidor José Rivera le da la más cordial de las bienvenidas, como siempre, agradeciendo que nos permitan llegar a la comodidad de su hogar, del taller, de la oficina, de la unidad móvil, de la empresa, de la obra, de la embarcación, donde quiera que usted nos sintonice. Estamos transmitiendo en vivo y en directo desde la cálida y hospitalaria ciudad de Tonalá, Chiapas, para todo el sureste mexicano y más allá de nuestras fronteras a través de las multiplataformas de Grupo Radio Comunicación. Hoy nos acompaña la voz de femenil de la noticia, la licenciada Alejandra Lorenzana. Hola, ¿qué tal, Alejandra?
2: Muy buenas tardes, licenciado Rivera. Muy buenas tardes a toda nuestra audiencia. Bienvenidos a este su espacio. Si usted se quiere comunicar con nosotros, por WhatsApp es 966-100-9210. Le repito nuestro número, 966-100-9210. O si usted gusta que su voz salga al aire, le recuerdo que nuestro número es 966-688-2171. 966-688-2171. Bienvenido, esto es Línea Abierta.
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2: Ya a las 12 del mediodía con 6 minutos, localizan a pescadores de Paredón, padre e hijo, que estaban desaparecidos. Uno falleció.
1: Así es, muy lamentablemente se da a conocer esta noticia, donde ya fueron localizados estos pescadores, y fueron momentos de mucha tensión, nuevamente cuando se da a conocer esta noticia en cuanto a la desaparición de estos pescadores ayer por la tarde, que empezó a circular la información que ellos deberían de haber llegado a la bahía de Paredón ayer por la tarde, pero pues no fue así, y por ello de inmediato se activaron los protocolos de búsqueda coordinados ahí por la Secretaría de Pesca, aquí, así como también la Secretaría de Protección Civil y la Secretaría de Seguridad del Pueblo. En ese sentido, coordinaron acciones por instrucciones directas del gobernador del estado, un gobernador muy cercano a los hombres del mar. Y ayer se reportó esta situación donde fueron ya localizados estos hombres del mar, reportados como desaparecidos luego de que salieran a realizar sus actividades de pesca. Pues se dieron a conocer que uno de los pescadores, identificado como Víctor, conocido como el Chino, pues fue localizado, mientras que su papá, el señor Saraín Solís, pues ya había fallecido. Se habló de un naufragio y esto pues provocó que ambos pescadores pues cayeran de la embarcación. Tras ser localizado el pescador sobreviviente, pues fue trasladado al servicio médico para recibir atención, mientras los servicios periciales, ahí la Fiscalía General del Estado, se dieron cita para ver también el tema del cuerpo del otro pescador, que ya fue recuperado. Todo un dispositivo de seguridad que se montó para esta situación muy pero muy lamentable, lo que se presenta nuevamente en relación a estos pescadores que lamentablemente pues sufrieron esta situación, que pues pone ahí nuevamente a Paredón, a Chiapas, a Tonalá, en los ojos del mundo, porque pues mucha gente estuvo pendiente de esto. Ya ves que hace apenas unas semanas pues se dio una situación de este tipo, y nuevamente estamos viviendo algo similar nuevamente en estos días en relación a estos pescadores que lamentablemente pues se tuvieron que naufragar, pero ya fue localizado uno de ellos con vida, el otro lamentablemente pues no, debido a esta situación que ocurrió en la bahía pesquera de Paredón.

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1: Ya a las 12 del mediodía con 10 minutos, Marcha Migrante Sueños Sin Fronteras, conformada con personas de diversas nacionalidades, entre hombres, mujeres y niños, avanza en dos grupos.
2: Fíjate que casi del momento mismo de la salida de Tapachula, de esta Marcha Sueños Sin Fronteras, que iniciara en aquel lugar, pues se dio esa situación de esa división que se dio entre estas personas que participan en esta marcha y que pues terminó dividiéndose en dos grupos, sobre todo en relación a lo sucedido allá en Escuintla, donde uno de ellos pues pierde la vida en una riña. Esta situación pues originó de que este grupo se dividiera en dos y uno de ellos viene avanzando la mañana de este día. Nos reportaban que venían allá a la altura de la comunidad El Roble, mientras que el otro grupo pues ya se encontraba en el municipio de Arriaga. Esto a muy temprana hora de este día se da a conocer esta información para que usted tenga precauciones, porque estas personas de diferentes nacionalidades, donde vienen avanzando hombres, mujeres y niños, pues avanzan principalmente por la tarde, noche, madrugada. Entonces en estos horarios es donde vienen avanzando, y pues se espera que en las próximas horas se pudieran estar tomando nuevamente su camino con dirección hacia el centro del país. Los elementos de la Guardia Nacional, así como de Protección Civil, y también el Grupo Beta, pues les brinda la asistencia en su travesía. Ahorita nos reportaban hace algunas horas que ya venían por ahí por Guadalupe Victoria, muy cerca del batallón, así que extreme precauciones quienes circulan por ese punto de la entidad para evitar que se haya registrado algún tipo de incidente en relación a esta marcha migrante.
1: 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Las 12 del mediodía con 12 minutos. Hasta las 8 horas del 2 de septiembre se han registrado 2,256 réplicas del sismo de magnitud 7.4 ocurrido en Ciudad Hidalgo.
2: En nuestro planeta es un planeta vivo, lo hemos repetido en diversas ocasiones y también, pues, usted seguramente lo ha percibido. Por ello, le damos a conocer que se registró este movimiento sísmico que reporta el Sistema Sismológico Nacional. Esto al suroeste de Mapastepec se registró este movimiento sísmico a las 7 de la mañana con 43 minutos, un sismo de 4.2 que tuvo una profundidad de 10 kilómetros, esto en Mapastepec. Y en Huixla se registró uno de 5.5 también, algo más intenso, a las 6 de la mañana con 28 minutos, a una profundidad de 10 kilómetros. Ya reportaron más personas que sí lo habían percibido, a las 6 con 28, esto en Huixla, 5.5. Y otro más se registró, pero en el municipio de Ciudad Hidalgo, al suroeste de este municipio. Esto fue a 22 kilómetros, fue un movimiento sísmico de 4.3, y como bien lo mencionaba la licenciada Lorenzana, en relación a las réplicas, hasta las 8 horas de este día, aquel movimiento sísmico registrado el 17 de julio de 2026, de magnitud 7.4, se ha registrado 2,256 réplicas, y continúa así. Vaya que ya vamos casi para los dos meses y continúan todavía estas réplicas de aquel movimiento sísmico de gran intensidad 7.4 en este municipio de Ciudad Hidalgo, 6.5 el de mayor intensidad de las réplicas de ese movimiento sísmico, y seguiremos contando según lo que ha dado a conocer el Sistema Sismológico Nacional. Por ello la recomendación, por favor, integre usted su brigada interna de seguridad, igual en el plantel educativo donde asisten sus niños, vea usted que cuente con su brigada escolar. En casa hay que establecer su programa interno de seguridad, y el próximo 19 de este mes de septiembre hay que participar en el simulacro nacional de Protección Civil. Hay que establecer sus rutas de evacuación, marcar su zona de seguridad o zona de menor riesgo. También importante que usted sepa y conozca dónde usted vive, porque hay muchas personas que desafortunadamente no conocen, se habla de un sismo, salen corriendo. Hay ocasiones en que es más seguro quedarse al interior de la vivienda. Sobre todo vaya usted considerando, por favor, si donde usted va a salir no hay árboles, no hay cables atravesados, algún poste, alguna estantería que pueda caer, algo que pueda sellar la puerta y al final al cabo va a quedar usted atrapado. Tenga usted mucho cuidado, por favor. Vamos a un corte comercial y enseguida regresamos.
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2: Son las 12 del mediodía con 17 minutos y estamos de regreso con más de Línea Abierta. Agradezco que en la línea telefónica tenemos a la maestra Judith Torres Vera, secretaria de Pesca y Acuacultura, en relación al tema de los pescadores que gracias a Dios pues ya aparecieron. Lamentablemente uno de ellos pierde la vida. Maestra, buenos días.
12: ¿Cómo estás? Buenos días.
2: Bien, gracias a Dios.
12: A quienes nos escuchan. Pues triste, un poquito desconcertada por lo que pasó. Desafortunadamente, pues se nos adelantó el compañero pescador, el hermano Saraín Solís Fuentes, y su hijo sí resistió, Víctor Andrés Solís Ruiz. Comentarles, a agradecerles a todos, como siempre, a ustedes, a los pescadores, a la ciudadanía en general, el apoyo tanto en medios con sus oraciones, la instrucción del señor gobernador en cuanto se enteró para que estuviéramos ahí en la bahía de Paredón, y la coordinación con el secretario Aparicio, con la Secretaría de Seguridad del Pueblo, que de inmediato nos mandaron la URA, Protección Civil, que hoy temprano iba a volar, y a las 7:06:15 parte la URA, y también compañeros pescadores rumbo a la búsqueda de los compañeros, y desafortunadamente pues se encuentran con vida a Víctor, y al hermano Saraí pues ya estaba fallecido.
2: Muy triste noticia, sobre todo considerando, maestra, que hace aproximadamente una semana pues estaba saliendo todavía en el proceso de recuperación de los otros pescadores que pasaron una experiencia similar, pero en esta ocasión con ese resultado lamentable.
12: Muy lamentable, y pues las cadenas de oración para que los familiares encuentren pronta resignación. Esa es la vida del pescador que sale todos los días a buscar el sustento familiar. El pescador con lluvia tiene que salir a pescar, no deja de hacerlo. Es como el campesino que aunque llueva tiene que ir a la ordeña, y lo mismo pasa con el pescador.
2: Sí, usted lo ha dicho muy claro, maestra, que el trabajo del pescador es muy sacrificado y a veces poco valorado. Hay quienes le regatea el precio de su producto, hay quienes llegan a la orilla de la playa donde están saliendo los hombres del mar a pedirle que les regalen el producto, y hay gente que les ha apoyado, pues sí lo dan, le dan uno o dos pescados ahí que lleven para que se alimenten. Pero en este caso, esa es la parte que muchos no alcanzamos a ver, el riesgo que representa hacerse a la mar. Si usted que ha tenido la oportunidad de subirse a una embarcación de este tipo, vemos que, por ejemplo, los 5 o 10 kilómetros mar adentro, pues ya no alcanzamos a ver nada, ya todo es agua. Entonces estos hombres andan 120, 180 kilómetros mar adentro.
12: Es correcto, y las corrientes del mar son diferentes a los esteros. O sea, las corrientes de alta mar son completamente diferente a un estero, diferente a un río, diferente a una laguna. Hay los riesgos. Con esto no quiere decir que quienes vayan al estero también pueden tener complicaciones con un tema de una inclemencia, un rayo, o que tengan algún problema con su motor, pero siempre que anda uno en el mar es riesgoso.
2: Mucho más riesgoso. Pues gracias, maestra Judith, por tomar la llamada telefónica, por el mensaje que envía a los hombres del mar, a sus familias, ante esta situación muy lamentable. Y gracias también ahí al gobernador del estado por siempre estar pendiente, y que de inmediato se giraron las instrucciones para el tema del sobrevuelo de las aeronaves, así como también de la unidad de rescate anfibio PACAL, quien estuvo presente para incorporarse de manera inmediata. También ese liderazgo que hay con las sociedades cooperativas pesqueras, pues al final y al cabo son sus compañeros, y de inmediato no dudaron en hacerse a la mar para ir a ver el tema de la búsqueda, quién fue el que localizó el bidón, quién notificó las coordenadas de ubicación de esta situación, y que por ello fue posible la localización con vida todavía de este muchacho Víctor.
12: Afortunadamente los compañeros del mar son, hay una gran hermandad que existe, y también eso nos caracteriza a los chiapanecos y a los mexicanos, siempre unidos. Pero aprovecho el medio para nuevamente comentarle a quienes nos escuchan que compremos productos de Chiapas, tanto pesqueros como camaroneros. No regateemos en los precios, consumamos lo que Chiapas produce, y sobre todo no castiguemos a nuestros pescadores y a nuestros acuacultores.
2: Gracias, maestra Judith, por estos minutos para Línea Abierta de La Poder 100.7, a nombre del corporativo Sol Moreno Marketing. Agradezco mucho que se dé ese tiempo para llevar de viva voz este mensaje para los hombres del mar y sus familias.
12: Muchísimas gracias nuevamente a ustedes, muy agradecida el que siempre nos estén apoyando, y sobre todo haciendo la difusión en los medios. Muchísimas gracias a todos ustedes.
2: Tenemos ese compromiso social para con nuestra audiencia, y los hombres del mar y sus familias pues representa para nosotros un amplio sector, y por ello estamos aquí de la mano con ustedes a través de la Secretaría de Pesca.
12: Muchísimas gracias.
2: Cuídese gracias, mucho, que tenga excelente día. Bendiciones, maestra.
12: Bendiciones, gracias.
2: Bueno, pues escucharon de viva voz de la maestra Judith Torres Vera este mensaje de esta situación en cuanto al tema de los pescadores desaparecidos de la bahía de Paredón. Ya afortunadamente pues uno de ellos ya se encuentra en su núcleo familiar. Lamentablemente el papá de este joven Víctor pues pierde la vida, el señor Saraín Solís, quien, como bien lo recalcó la maestra Judith, pues lamentablemente ya fue localizado el cuerpo sin vida también de esta persona.
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1: 12 del mediodía con 25 minutos en Mapastepec. Choque entre motocicleta y carro deja dos menores lesionados.
2: Muy lamentablemente esta noticia, Alejandra, es algo de lo que hemos dado a conocer en cada uno de los municipios, y Mapa no canta más las rancheras en este tema de accidentes de motocicleta. Vemos gente que conduce muy confiado, no se le puede llamar de esa manera, de manera irresponsable, y ahí está el resultado. Un accidente de tránsito se registró sobre la calle 20 Poniente, Octava Sur, en el barrio 15 de Enero, donde una motocicleta en la que viajaban dos menores de edad, pues terminó impactándose contra un vehículo particular. De acuerdo a los primeros reportes, el percance había ocurrido por falta de precaución, provocándose el impacto. Tras la colisión, uno de los menores perdió el conocimiento durante algunos minutos, generando preocupación entre las personas que se encontraban en el lugar. Se solicitó el apoyo de los servicios de emergencia para valorar al lesionado y posteriormente traslado al servicio médico. El accidente pues vuelve a poner sobre la mesa la importancia de respetar los límites de velocidad, así como el tema del señalamiento, las preferencias, sobre todo conducir con mucha precaución. Ahí está el llamado que hacen las autoridades en ese sentido.

0: reportamos de aquí de la pesquería de línea que le dijera al presidente que si puede venir a poner unos topes, porque sabemos de la tercera edad que no dormimos ni de noche ni de día, porque de día el carro y de noche las motos, pues están pidiendo ahí la poderosa que está dando cascos para las motos, pues más que no los dé cascos, que los venga a poner tope aquí el presidente, pues él duerme felizmente en su mansión que tenga, pues nosotros queremos descansar los de la tercera edad, aquí la pesquería de la línea, y el moto y carro, no hombre, haz de cuenta que van en freeway o cartera libre, como pasan. Y por eso le pido que si quiere poder venir a poner unos topes.
1: Pues agradezco mucho la llamada de nuestros amigos ahí de la pesquería La Línea en relación a esta solicitud de topes. Estamos canalizando esta información ahí a la Coordinación de Comunicación Social del Ayuntamiento para que se tome cartas en el asunto. Esto es en la calle principal, nos dice de la pesquería La Línea.
0: Sí, ya tiene como 4 meses que lo reportamos y creo que más de agrego lo hace lo de la moto.
1: Sí, lamentablemente es algo que está creciendo y que está generando muchos problemas en las comunidades, sobre todo porque dicen que ahí nos conocemos todos y cuando algo así sucede, hay gente que le llama la atención al conductor de la motocicleta. Cuando ya se ve alguna situación complicada, es cuando ya se conflictúan algunas familias. Esperemos que esto no pase, así que tomamos nota con mucho gusto, damos seguimiento para que se atienda esta situación. Agradezco mucho la llamada de la confianza.
0: Gracias, gracias, poderosa.
1: Cuídese mucho, que tenga excelente día. Bendiciones para todos.

Son las 12 del mediodía con 29 minutos. Gracias a quienes están poniendo en contacto con nosotros. 966-688-2171. 966-688-2171 es nuestro número telefónico en cabina. Y el 966-192-10. 966-192-10 es nuestro mensajero. Gracias a quienes establecen comunicación. Sí, en efecto, como bien lo dice, ¿no? El tema de cuando los muchachitos se les da la motocicleta, pues hay quienes se transforman ya en la vía pública, en la calle, y hay quienes, por ejemplo, carecen de eso, del criterio suficiente, de la madurez suficiente, como para no aceptar un reto de que eso de las carreritas, ¿no? Ahí, según esto, hay personas que le echan el rayo a otro jovencito y van jugando, se distraen, que el teléfono, que la llamada, que el mensaje, que le pica la costilla, algo pasa y ahí está el incidente. Entonces, esperemos que no pase a mayores, pero en el tema este lamentable ocurrido en Mapastepec, pues vuelve a poner otra vez los focos rojos, aceptar un reto de que eso de las carreritas, ¿no? Ahí, según esto, hay personas que le echan el rayo a otro jovencito y van jugando, se distraen, que el teléfono, que la llamada, que el mensaje, que le pica la costilla, algo pasa y ahí está el

0: tránsito y vialidad. Por lo tanto, pues hay gente que quiere que le pegues en la bolsa, lamentablemente, o sea, no entendemos de otra manera. Hay gente que mientras no tenga el castigo, pues ahí va señalando, ¿y por qué aquel no lo culpas? ¿Y por qué aquel no lo detienes? ¿Por qué aquel no lo señalas? Porque solamente conmigo. Vamos a un corte comercial y enseguida regresamos.
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0: Son las 12 del mediodía con 33 minutos. Estamos de regreso con más de Línea Abierta. Tenemos en la llamada telefónica a una persona que se dedica a la pesca. A ver, coméntenos, por favor.
1: Sí, mi nombre es Víctor Pacheco.
0: Coméntenos, por favor.
1: Soy originario de la costa sur de Jalisco, pegado al estado de Colima. Soy pesquero.
0: Ajá.
1: Fui originalmente pesquero.
0: Sí.
1: Esta muy temprana edad, pero trabajaban de eso, nos manteníamos nosotros, de la costa, de trabajar en, sí, en el mar, de el pescado, toda esa cosa. Ahorita vivo acá en California, tengo muchos años viviendo acá.
0: Ajá.
1: Pero cuando estuve yo allá, me daba cuenta del descuido masivo que hay con esos individuos del gobierno, que no tienen muchas veces lo más mínimo conocimiento. La señora se ve que tiene un poco conocimiento, definitivamente no lo suficiente, pero yo de nuevo le recomendaría que pidieran ayuda a esta señora, que pidiera ayuda ya sea al gobierno del estado o si no al gobierno federal, la señora Claudia, para que les mandaran, compraran estos drones. Estos drones pueden comprarlos de Irán. Esos drones pueden volar 24 horas a 72 horas, 3 días. Puede estar volando automáticamente todo el tiempo para que estén vigilando a los pescadores en alta mar.

0: mar. Estos pescadores obviamente no tienen la facilidad en clima, solo que tienes que trabajar. Cuando estás muriéndote de hambre, no tienes la oportunidad de tener dinero, porque el dinero no te lo regalan en México, y tanto carísimo que está en México. La canasta básica en México cuesta más caro que en Estados Unidos. Me cuesta mucho más. Ya he ido a México yo y me quedo con la boca abierta. Yo
1: el mensaje, compré la canasta y en México. Con mucho gusto lo compartimos ahí para las autoridades, para el tema ese. Muy, muy necesario que se tenga los equipos para el tema de la búsqueda. Igual, ya ve que anteriormente traían unos equipos de GPS para las embarcaciones. Agradezco mucho el mensaje y damos seguimiento a su reporte con mucho gusto. Gracias.
0: Andrés, gracias.
1: Cuídense mucho, que esté bien. Hasta luego.
2: Muy acertado el comentario en relación al tema de la inversión en equipos de búsqueda y rescate. Siempre es necesario poder tener ese tipo de equipamientos, sobre todo por estas situaciones que hemos estado viviendo en las últimas fechas.

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1: Ya a las 12 del mediodía con 37 minutos en Arriaca, inauguración de la tienda del bienestar en el ejido La Esteca 2.
2: Así es, Alejandra, fíjate que una información muy muy importante para la gente del municipio de Arriaga, ¿sí? Esta inauguración de esta tienda del bienestar en el ejido La Esteca 2. El Ayuntamiento de Arriaga, pues que encabeza el licenciado Alejandro Patrinos, estuvo presente en la inauguración de la tienda del bienestar ubicada en el ejido La Esteca, un establecimiento comunitario impulsado por el Gobierno de México para acercar productos de la canasta básica y artículos de primera necesidad a las familias a precios accesibles. En representación del presidente municipal asistió la regidora doctora Isabel Pineda Castillejos, quien refrendó el compromiso del gobierno municipal de acompañar y respaldar las acciones que contribuyen al bienestar y la economía de las comunidades en el municipio de Arriaga. Las tiendas del bienestar funcionan como puntos de ventas comunitarios que buscan acercar productos básicos a las familias, además de fortalecer el vínculo con pequeños productores y contribuir a que los alimentos y artículos esenciales lleguen a las comunidades sin intermediarios y a precios accesibles. Con estas acciones, el Ayuntamiento de Arriaga reafirma su compromiso para trabajar de manera coordinada con los diferentes órdenes de gobierno, impulsando iniciativas que generen beneficios directos para las familias y fortalezcan el desarrollo de las comunidades.
1: Arriaga fortalece la coordinación institucional para una atención humanitaria a personas en movilidad.
2: Así es, en Arriaga se sigue trabajando para fortalecer una política pública humanitaria, incluyendo y basado en el respeto irrestricto de los derechos humanos de las personas en contexto de movilidad humana. En seguimiento a la política impulsada por el gobernador del estado, Eduardo Ramírez Aguilar, el Ayuntamiento de Arriaga, que encabeza el licenciado Alejandro Patrinos, sostuvo una importante reunión de trabajo con los representantes de la Secretaría de la Frontera del Gobierno del Estado de Chiapas a través de la Dirección de Personas Migrantes y Refugiadas, encabezadas por el licenciado Juan Carlos Bedwell. En representación de la titular de la Secretaría de la Frontera Sur, doctora María Amalia Torerillo, participó el maestro Eduardo Antonio Castillejos, el subsecretario de Movilidad Humana, acompañado con la licenciada Linda Azucena Pérez, directora de Vinculación y Protección Humanitaria, y la licenciada Aymara Bernal Rodríguez, directora de Gestión para la Capacitación y el Empleo. Durante este encuentro se abordaron temas importantes como lo es mantener y fortalecer los mecanismos permanentes de coordinación, vinculación, capacitación, atención humanitaria, reconociendo el papel estratégico que tiene el municipio de Arriaga dentro de la dinámica de movilidad humana en la región. Desde el gobierno municipal se impulsa el trabajo que se ha venido realizando para brindar atención a las personas de origen migrantes y refugiadas, así como la necesidad de continuar construyendo alianzas entre los distintos órdenes de gobierno, organismos internacionales e institucionales que participen en la atención integral de la población.
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1: Ya las 12 del mediodía con 41 minutos y seguimos invitando a todas las chicas poderosas a que se unan a esta gran campaña permanente de reducción de accidentes de motocicletas. Y es que la poderosa Tonalá quiere verlas regresar con bien a casa y es por eso que se activa nuestra segunda fase de protección. 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
2: 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Siempre es importante, de motociclista a motociclista, un buen consejo en tiempo y forma. 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El próximo viernes es el día de la dinámica, viernes 4 de septiembre, así que no te olvides de participar. Son las 12 del mediodía con 42 minutos. Gracias a quienes se ponen en contacto con nosotros. 966-688-2171. Gracias a los amigos del campamento tortuguero que nos están sintonizando. Gracias por ponerse en contacto con nosotros. Siempre es importante el tema de las jornadas de limpieza, así como las también las campañas de prevención que organizan. A los amigos que están siempre pendientes allá por Acacoyagua, por y esa región de Escuintla, también gracias por estar siempre pendientes de la programación. Ahí a Carlos Hernández, gracias por compartir la información. Damos seguimiento a sus reportes con mucho gusto. Estamos canalizando los reportes que nos van generando en estos momentos. Y sí, a quienes envía sus condolencias para los amigos pescadores de la Bahía de Paredón, para esa familia que está pasando una situación complicada. Gracias a quienes están enviando sus mensajes por acá a La Poderosa a través de este programa Línea Abierta. Sí, gracias a quienes se ponen en contacto con nosotros. Damos seguimiento con mucho gusto a esta situación que nos están comentando en estos momentos. Estamos atendiendo sus reportes con mucho gusto. Damos seguimiento. 966-192-10 de línea abierta. 966-192-10. Y estamos atendiendo cada uno de sus reportes que nos están llegando en estos momentos para dar seguimiento. Y en relación a lo que nos estaban comentando ahorita de los accidentes de motocicleta, están a la orden del día, pero por ello estamos impulsando esta campaña de prevención de accidentes, así que esta va enfocada en esta ocasión para las chicas poderosas, aquellas que tienen sus motocicletas. Mándenos por favor el audio, el mensaje, estamos tomando nota de ellos, se está haciendo un registro, y esa forma bien sencilla y bien práctica para poder participar en esta dinámica. Vamos a un corte comercial, enseguida regresamos.
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5: La fórmula para cambiar tu vida de manera positiva. 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
5: Son las 12 del mediodía con 48 minutos y estamos en la recta final de este programa Línea Abierta. Y ayer le presentamos aquí el informe de gobierno de la presidenta Claudia Sheinbaum. Estuvo pendiente la audiencia escuchando qué es lo que se daba a conocer en este relato desde el patio de honor del Palacio de Gobierno en la Ciudad de México. Se destacaron avances sociales, económicos y de salud en esa administración, en los temas de economía y así como también el empleo, el crecimiento e inflación. Se reportó una estabilidad económica con una inflación controlada alrededor de 3.26% y un crecimiento del Producto Interno Bruto de 1.4% en el segundo trimestre de 2026. El salario y pobreza, también se destacó que el salario mínimo subió de 9.584 y la pobreza laboral bajó 31.9, es un nivel más bajo del 2005, son los números que dio a conocer ayer en su informe, en su segundo informe de gobierno. En programas de bienestar y salud de inversión social se destinaron más de un billón de pesos, esto en programas sociales que benefician a más de 18 millones de personas, así como también en el tema de salud. Pues también se dio a conocer de que se hizo por ahí un tema de un repunte en ese sentido. Se informó de la inauguración de 32 nuevos hospitales, dentro de ellos destaca el que se inauguró en la ciudad de Tuxtla Gutiérrez hace poco más de un año, esto que reciben este tipo de beneficio a los derechohabientes del Instituto Mexicano del Seguro Social, así como también la expansión de la atención primaria y programas como Salud Casa por Casa, con un abasto de medicamentos cercano al 90%. Esto es lo que se daba a conocer. Y también en política y seguridad, soberanía y relación bilateral, mantuvo la postura de la cooperación sin subordinación frente a la revisión del Tratado de Libre Comercio y las presiones internacionales. También llamó al tema de la transformación, llamó a mantener la unidad para consolidar el segundo piso de la cuarta transformación. Esos fueron los datos que se dieron ayer en este importante evento de muchas personas estuvieron pendientes de todo lo que se decía ahí en este informe de gobierno, el cual pues la población estuvo pendiente, ¿no? También, entre otros, se dio a conocer que el 51% del promedio diario de homicidios, pues hubo un descenso de esta cifra, al igual que el promedio de homicidios diarios, que bajó también una disminución. Esa es la percepción que se tiene desde el gobierno. Y pues hay temas que sí repercuten a nivel nacional, de acuerdo a lo que se dio en este pasado informe de gobierno, donde se destacaron los logros pero también hay algunas cosas donde sí hay que presentar atención todavía a esta situación. Esperemos que vaya beneficiándose a más personas. En el tema de los apoyos asistenciales, pues todavía se dijo que se sigue dando a estas personas, y hay quienes nos han estado llamando para preguntarnos en relación a este, a los días que les corresponde. Si usted tiene alguna duda, márquenos aquí a cabina, por favor, al 966-688-2171. Si usted no recuerda, no se le quedó grabado qué día es el que le toca a usted la dispersión de acuerdo al apoyo del programa Bienestar para este los derechohabientes, pues ahí pueden recibir ese dato. Aquí con mucho gusto se lo proporcionamos para todos los beneficiarios de este tipo de programas de bienestar. Por ahí con mucho gusto estamos acá para responder para las personas con discapacidad, mujeres del bienestar, adultos mayores, madres trabajadoras que son acreedores a este programa de el bimestre septiembre-octubre. Pues la dispersión ya empezó a partir del día de ayer martes con la letra A, y así estará hasta el próximo día 25, así que es jueves, viernes 25, estará entregándose ese tipo de apoyos. Si usted tiene alguna duda, nos puede marcar aquí a cabina 966-688-2171 y con mucho gusto le damos a conocer a usted qué día le corresponde ese apoyo.

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1: 12 del mediodía con 54 minutos y estamos en la recta final de este su programa Línea Abierta. Gracias a quienes se ponen en contacto con nosotros. Y sí, en relación a lo que nos comparten por acá, siempre es importante que los miembros de las sociedades cooperativas pesqueras, los hombres del mar, cada vez que se hacen a la mar, pues tener mucha comunicación con la Capitanía de Puerto. Muchas cosas pueden pasar, solamente ellos, los que entran ahí, que tienen ese tipo de experiencia, saben lo que realmente se vive, ¿no? Hay gente que entra por primera vez y se queda sorprendido y ya no vuelve a entrar. Entonces, mi respeto y admiración para quienes lo hacen, porque hay muchos que no alcanzamos a entender esa parte del riesgo que implica hacerse a la mar. Hay ocasiones en que la marea está muy alta y ese tipo de embarcaciones simple y sencillamente se convierten en un barco de papel al interior del mar. El tema de las corrientes, cómo cambian, hay cosas que simple y sencillamente la gran mayoría no alcanzamos a entender, ¿no? Entonces el tema de la búsqueda al interior cuando sucede una situación de este tipo es mucho, muy compleja, porque la extensión del mar es pues muy inmenso y por lo tanto pues el tema de la búsqueda se complica. Pero ahí la recomendación que se hace para los hombres del mar, siempre estar en constante comunicación con la Capitanía de Puerto ante cualquier situación que se pueda generar. Por acá nos comparte también en relación al incidente que se registró en el municipio de Mapastepec con estos jovencitos, pues nos hace recordar algunas situaciones que hemos vivido también en esta cabecera municipal de Tonalá y muchas otras donde hemos dado a conocer de que alumnos se han visto involucrados en accidentes de ese tipo. De entrada, pues protegerse muy bien, hay que utilizar el casco de protección y también el uso moderado de la motocicleta, conducir con mucha precaución. Si en una bicicleta es riesgoso, en una motocicleta se intensifica el nivel de riesgo. Una piedra, grava suelta, arena, un perrito que se atraviese, una persona que no vaya bien, una persona que, un niño por ejemplo, que se baja de repente de la banqueta, con eso puede provocarse un accidente. Así que la recomendación, por favor, conduzca usted con mucha precaución, respete los límites de velocidad. Ese es uno de los secretos, ¿no? El respetar los límites de velocidad, sobre todo. Hay un consejo de motociclista a motociclista. Siempre hemos dicho de que un buen consejo te lo puede dar alguien que conduce una motocicleta, que utiliza su casco de protección, que respeta los límites de velocidad y es un caballero al momento de conducir su motocicleta en las diferentes vialidades. Siempre hay que cederle el paso, por favor, a los peatones. Siempre hay que tener cuidado en esa parte, sobre todo con el tema de los niños, las personas con discapacidad, las personas enfermas. Siempre importante poner esa parte. Y si usted transita por los planteles educativos, tenga usted mucho cuidado por los espacios ahí en la zona de mercados, en la zona centro. Transite usted con mucha precaución. Por favor, le recomendamos esa parte. Ya nos vamos, llegamos a la parte final de este programa. Alejandra.
2: Un gusto y un placer haberlos acompañado en este miércoles 2 de septiembre. Espero que sigan en la sintonía de La Poderosa. Yo soy Alejandra Lorenzana, los acompaño hasta las 5 de la tarde.
1: Cuídese mucho, que tenga excelente día. Su amigo servidor José Rivera se despide de ustedes agradeciendo la gentileza de su atención a nombre de todo el equipo de producción que hacen posible Línea Abierta, a nombre de GRC Noticias y el corporativo Sol Moreno Marketing. Cuídese mucho, que tenga excelente día, manténgase pendiente de la programación que tenemos preparada especialmente para usted, para que se la pase muy bien en compañía de sus seres queridos. Si Dios lo permite, mañana nos escuchamos en punto a las 12 del mediodía en Línea Abierta.
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0: Buenos días, ya a la 1:07 p.m. Buenas tardes a toda nuestra gente bellísima de la poderosa del 100.7 FM. Mi nombre es Alejandra Lorenzana y ya estoy lista para llevarle lo mejor de lo mejor, pero de lo mejor, compadre, comadre, compadre, a través de la sintonía. Bienvenidos al Pozolazo del día de hoy. Mi nombre es Alejandra Lorenzana y como todos los días te acompaño desde las 12 del mediodía hasta las 5 de la tarde. A excepciones de algunos días, pues, pero tú me entiendes. Oigan, quiero mandar saludos para la familia Salazar Cruz que nos está escuchando en Guadalupe Victoria. Saludos para la cuñada que está laborando. Ah, no, que está lavando. De parte de su cuñado Benjamín. Ándale, muchas bendiciones.
1: Yo quiero a todo el mundo ahora haciendo el baile del Beeple conmigo.
0: Dice, le puedes poner una canción para bailar, El Oso Polar. Gracias. Nos saludamos en la calle 16 de septiembre a Nancito Tobilla, que ya andan preparando la comida. Perfectísimo, saludos a Nancy. Que quiere El Oso Polar. Ella quiere bailar mientras hace la comida, con mucho gusto. Contento, muy feliz de estar en este ombligo toda semana, porque ya estamos más para allá que para acá, comadre. Así es, ya nada más nos toca respirar un poquitillo y se acabó. Y ya, porque la Santa Quincena ya me anda respirando por la nuca de que ya se va a acabar, digo. Toca un pozol de cacao, claro que sí, así que vámonos con harto hielo, bastantito hielo, bien frío, no hombre, qué deli. Gracias a todos ustedes que siguen en la sintonía de La Poderosa, los invito a que se comuniquen conmigo, llamada 966-688-2171, 966-688-2171, o por medio del WhatsApp, pero 966-123-0662, 966-123-0662. Mi nombre es Alejandra Lorenzana, gracias por estar en la sintonía de La Poderosa, en la número uno, donde siempre invitados, jamás igualado. Bueno, ya a la 1:10 p.m, vámonos a bailar con Nelson Cancela, porque llega con El Oso Polar.

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1: Ya en la 1:23 PM. Por ahí complaciendo con Son Calenda de Supergrupo Juárez hasta el barrio Nicatán. Gracias por estar en la sintonía de La Poderosa. Dice, hola Alejandrita, aquí escuchándote en la hora del pozol. Compláceme con la de Ando Buscando Lulú, la de Chiquistriqui. Desde Chiapa de Corzo. Familia Nuriolú González. Ay, qué bonitos apellidos. Me encantan. Bendiciones, bendiciones hasta Chiapa de Corzo. Y con mucho gusto ahorita les mandamos algo para que baile.

0: De este lado, hay cumpleañero. A ver, hola, hola. Felicitamos con mucho cariño al cumpleañero, el señor Rosalino de Pasabala, que está de manteles largos. Él nos está escuchando en Villahermosa y estas mañanitas vienen de parte de su hermana Mari de Paz. Muchísimas felicidades a nuestro cumpleañero, el señor Rosalino de Paz.
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0: Esperamos que la pase muy, muy bonito con todos sus seres queridos. Que Diosito nos lo bendiga hoy, mañana y siempre. Le deseamos un día y una vida maravillosa. Muchísimas felicidades al cumpleañero y a todos los cumpleañeros del día de hoy, 2 de septiembre. Que Diosito nos lo bendiga hoy, mañana y siempre. A la distancia les mandamos un abrazo poderoso. Oigan, como que se me quiere ir el gallo otra vez. Y no, ando enfermo, pero pues ya ve. Uno que no se cuida.
2: La única
0: banda. Disculpa por ahí. Si usted encuentra mi gallo, agárrelo. Y luego nos vemos. Y de paso nos vamos por el café, por el pozol, por lo que caiga. Digo yo, pues. Dice, hola, te escucho en el taxi, el 100.7. La del secreto, claro que sí, para mi TX18521, Chagüite. Ahorita les mandamos. Vámonos con más, ya a la 1:00 p.m, 26 minutos. Complaciendo hasta Chiapa de Corzo. Oigan, ¿no será que por allá anda Lulú? Por eso, ¿dónde está Lulú?

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5: Cani García y Karim León presentan El Sombrero y la Camisa.
6: Justamente ahora que no estás.
5: Cani García y Karim León vuelven a unir sus voces en El Sombrero y la Camisa, 3 años después del lanzamiento de Te lo agradezco, la exitosa canción que marcó su primer encuentro musical.
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5: El lanzamiento llega en medio de una de las etapas de mayor movimiento internacional en la carrera de Cani. La puertorriqueña presentó en abril Puerta Abierta, su 10º álbum de estudio, un proyecto de 11 canciones que amplía su propuesta musical y reúne colaboraciones con artistas como Juan Luis Guerra, Rawayana, Nati Peluso y Yuridia.

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0: Muchísimas gracias.
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2: Ya en la 1 de la tarde con 39 minutos, complaciendo.

0: Oigan, ya es la 1:40, es que estoy checando una canción nueva que me pidieron. Y la estaba yo ahí checando, pero denme chancecita a ver qué me dice el señor productor.
1: Y esto es...
0: Dice, quiero la canción, me imagino que es la canción de Juguito de Piña, ¿verdad? Guadalupe Victoria, con mucho gusto ahorita se las voy a mandar. Me imagino que es esa.
1: Vamos,

0: hombre, yo ando de todo, Saludos, saludos a Benjamín. Saluditos para doña Carmela María en Barrio San Felipe, de parte de su princesita. Que Diosito nos la bendiga, doña Carmela. Que se cuide mucho y que se porte bien.
1: Es así, suavecito. Ahora
0: díganle que se comunique conmigo, por favor.
1: Tembladito.
0: Saludos, dice, para mi mamá Consuelo García Cruz. Perfecto, pues ahí los saludos. Vámonos ya a la 1:41 y vámonos complaciendo a Guadalupe Victoria con juguito de piña. Nosotros seguimos bailando y disfrutando de este maravilloso miércoles 2 de septiembre del 2026.

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0: Complaciendo. Soñé que volvías, que ya tiene unos días que la estrenaron esta gran colaboración Espinoza Paz con Pedro Fernández, pero nosotros ayer nos dio el tiempo de complacerla, de estrenarla, y bueno, ya estoy por enterada que la están pidiendo. Por cierto, saludos a la señora Amanda y a toda su hermosa familia, que por ahí complacimos. Soñé que volvías. También quiero mandar saludos hasta Tuxtla Gutiérrez para don Humberto Salazar. Esperamos que se encuentre muy bien. Muchas bendiciones. Y bueno, nos vamos porque hoy tengo muchos estrenos también para todos ustedes. Oigan, y antes de que se me olvide, hoy 2 de septiembre, Día Nacional del Cacao y el Chocolate. O como muchos lo llamamos, el regalo de los dioses. Y es que para las culturas prehispánicas de Mesoamérica, el chocolate sí era un regalo sagrado de los dioses, un símbolo de poder y una valiosa moneda de cambio. Se consumía espumosa y líquida, elaborada a partir de granos de cacao tostados y molidos.
1: Y otra vez.
0: El árbol del cual se obtiene el cacao, granos de los cuales deriva el chocolate. Teobroma cacao. Teobroma cacao. Bueno, ya su consumo pues está reservado para gobernantes. Estaba en su momento solamente, como era un símbolo de poder, un regalo de los dioses, solamente en su momento lo podían tomar gobernantes, sacerdotes y guerreros de alto rango, gracias a todo este gran valor y propiedades energizantes. Esto formaba también pues parte de rituales religiosos, bodas, ofrendas, simbolizando la vida, la fertilidad y la sangre. Ya hoy actualmente, a partir del procesamiento de los granos de cacao, se elaboran bebidas, golosinas, licores y bueno, un sinfín de productos reconocidos a nivel mundial. Así que hoy 2 de septiembre, Día Nacional del Cacao y el Chocolate. Gracias, gracias a los dioses por darnos esta grandiosa bebida que me encanta. Despidiendo con una canción de estreno, porque hoy, aunque sea mitad de semana, no significa que no estrenamos. Estrenamos ahorita y estrenamos en la botana. Y nos estamos despidiendo con Josie Quinn. Se titula Nuestro Secreto. Y es que esta canción aborda el tema de un amor clandestino, prohibido y oculto a los ojos del mundo. La letra retrata una relación romántica intensa, claro, pero que por X, por Y o porque no quieren, no puede darse a conocer, no pueden hacer su relación pública, por lo que debe mantenerse estrictamente en el anonimato. Describe en la pareja, debe disimular sus sentimientos, miradas y roces en público, porque sus manos los traicionan. También resalta el contraste de tener que esconderse frente a la gente, frente al valor, la paz, la entrega absoluta que viven. Y claro, expresan el anhelo profundo de que en algún momento ese amor de horas ocultas dejará de esconderse y puede abrir ventanas. Y la vida los encuentra con el valor suficiente para no tener que despedirse más. Y es que no sé si ustedes han tenido una relación así de secreta, que por pues cosas de la vida no pueden decirlo a los tres vientos, a los cuatro y a todos. Que están en una relación. Es por eso que Josie Quinn trae este nuevo sencillo titulado Nuestro Secreto. Los mejores estrenos solo aquí por La Poderosa. Y así nos estamos despidiendo. Ya la 1:57.
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0: Eso es todo, amigos.
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0: Son las 12 en punto. Y es hora de ir por la botana. 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

0: que así les digo. Qué barbaridad con ustedes. Yo miren, porque me dijeron anónimo. Ya ven que estábamos ya hablando de la canción de Yo sí cuela de Nuestro Secreto. Si digo de mi relación, me mata mi esposa. Ay, no. Hombres. Oigan, ya las 2 de la tarde con 8 minutos en este miércoles 2 de septiembre. Seguimos con más música a través de La Poderosa y les doy la bienvenida, claro que sí, a la hora de la botana, pura música de banda regional, ranchero y norteñito. Usted se puede comunicar conmigo y pedir su canción favorita al 966-688-2171. 966-688-2171 es por medio de llamadas o por medio de nuestro WhatsApp 966-123-0662. 966-123-0662. Quiero saludar en este espacio a todos los que nos están sintonizando por medio de nuestra aplicación GRC Radio, por medio del sitio web www.gruporadiocomunicacion.com y a los que nos escuchan a través de su dispositivo Alexa. A ver. Buenas tardes, podrías mandarle un saludo a mi hermano Alberto Manuel que se encuentra descansando y podrías ponerle la canción de San Lunes, perfecto, si no estoy mal. San Lunes es de Edwin Luna, con mucho gusto ahorita se la vamos a ir complaciendo.
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0: De lado dice Alejandrita, salúdame a mi hijo. Su hijo es Patito. ¿Qué? Saludos, bendiciones para usted y para su hijo. Cuídense mucho. Bienvenidos a La Botana. ¿Cómo me gusta esta hora? Porque yo nada más me lleno de ver todo lo que ustedes me mandan al WhatsAppero. Así que muchísimas gracias por seguir en la sintonía. ¿Qué le parece que nos vamos con más música en este martesito deli? Hay un sol algo fuerte, 34 grados, parcialmente nublado. Se esperan lluvias para hoy. Así es, hoy a partir de las 3 de la tarde. Esperemos que sí, porque ya necesitamos un poco de lluvia. Que debo decirle a la gente de Arriaga que ayer me comentaban que llovió muy fuerte para el rumbo de Arriaga y Patonala. Cero valero. Vámonos, ya a las 2 de la tarde, 11 minutos. Seguimos con más música a través de La Poderosa, complaciendo con Edwin Luna. San Lunes.

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1: Temperatura 34 grados.
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es la hora de la comida. ¿A dónde nos toca ir hoy? 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
1: Complaciendo, a ver, complacimos con El Color de Tus Ojos de la banda MS para el buen amigo Oliver, que le mandamos un abrazote hasta la colonia Evolución. Complacimos con La Silla Vacía de Rosenda Bernal, la mandamos hasta Tijuana para nuestro buen amigo Don Jorge, que también le mandamos un abrazo enorme. Y de este lado me están solicitando algo de banda El Recodo, Me Gusta Todo de Ti, que le vamos a mandar para el amigo Manuelito hasta Colima. Muchísimas gracias a los que se están reportando por medio de llamaditas. Gracias, infinitamente gracias, pues, a los que nos escuchan a través de su aplicación, a través del sitio web, a través de su dispositivo Alexa. Mi nombre es Alejandra Lorenzana y seguimos bien arriba a través del 100.7 FM, comiendo nuestra deliciosa botana. Recuerden seguirnos en nuestras plataformas por allí. Voy a andar mandando ahorita unos videos, así que no se vaya a perder de nada, de nada. Muchos thank yous.

Seguimos entonces con más música a través de la sintonía, y es que llega Banda El Recodo, es el turno de Me Gusta Todo de Ti.

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1: Las 2:30.
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7: Localizan a pescadores de Paredón, padre e hijo, que estaban desaparecidos. Uno falleció. La mañana de este miércoles fueron localizados los dos pescadores que habían sido reportados como desaparecidos en Paredón luego de que saliera a realizar sus actividades de pesca. Autoridades dieron a conocer que uno de los pescadores, identificado como Víctor, conocido como el Chino, fue localizado con vida. Sin embargo, su papá, Saraín Solís, ya había fallecido. Marcha migrante, sueños sin fronteras, conformada con personas de diversas nacionalidades, entre hombres, mujeres y niños, avanza en dos grupos. Uno se localiza en la altura de Guadalupe Victoria del municipio de Tonalá y otra más en la cabecera municipal de Arriaga. Ambas pudieran avanzar en las próximas horas, principalmente por la tarde, noche y madrugada. Hasta las 8 horas del 2 de septiembre se han registrado 2.256 réplicas del sismo de magnitud 7.4 ocurrido en Ciudad Hidalgo. En Mapastepec, choque entre motocicleta y carro deja dos menores lesionados. Un accidente de tránsito se registró donde una motocicleta en la que viajaban dos menores de edad terminó impactándose contra un vehículo particular. De acuerdo con los primeros reportes, el percance habría ocurrido por falta de precaución, provocando el impacto. Tras la colisión, uno de los menores perdió el conocimiento durante algunos minutos, generando preocupación entre las personas. Se solicitó el apoyo de los servicios de emergencia para valorar a los involucrados. Arriaga, inauguración de la tienda del bienestar en el ejido La Azteca 2. El Ayuntamiento de Arriaga, que encabeza el licenciado Alejandro Patrinos Fernández, estuvo presente en la inauguración de la Tienda del Bienestar, ubicada en el ejido Azteca 2, un establecimiento comunitario impulsado por el Gobierno de México para acercar productos de la canasta básica y artículos de primera necesidad a las familias a precios accesibles. Arriaga fortalece la coordinación institucional para una atención humanitaria a personas en movilidad. En Arriaga seguimos trabajando para fortalecer una política pública humanitaria, incluyente y basada en el respeto irrestricto a los derechos humanos de las personas en contexto de movilidad humana. Reportó para GRC Noticias, Alejandra Lorenzana.
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0: 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Lo bueno es que no le cambiaron.

Le compré la muerte a mi hijo de evento Beto Quintanilla hasta la Florida para nuestro buen amigo Emilio Avendaño. Saludos, dice buenas tardes. Buenas tardes, ¿cómo están? De este lado dice la Alejandrita, buenas tardes, bendiciones, saludos a la familia Lorenzana Hernández, me imagino, ¿verdad? De la colonia San Ramón, que estamos disfrutando de una rica limonada y comiendo nuestros ricos alimentos calientito. ¡Ay, qué deli! Buen provecho, hermosa familia Lorenzana Hernández. Oigan, como dice la chaviza, GPI. Oigan, saludos, saludos a mi Tequio 059, Rey David. Que se cuide mucho y que se porte bien, claro que sí. Dice, buenas tardes, un saludo para mi princesa Valeria, que nos escucha en Cabeza de Toro, y si me podrías complacer con la canción Hermoso Cariño. Claro que sí, con mucho gusto, ahorita se las mandamos de volón ping pong.

Ya estamos en la recta final de este tu espacio y claro, te traigo la mien también, lanzamiento nuevo en esta hora. Y nada más y nada menos que de quién crees, de la arrolladora Banda El Limón. Pero más adelante te voy a estar dando a conocer nuestro estreno en la botana. Mientras, vámonos a escuchar a don Vicente Fernández, siendo ya las 2:42.

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2: 8 minutos, no se para ya. A las 15 horas, 3 de la tarde. Y bueno, comentarles que seguimos anotando a todas las chicas poderosas que quieren ganarse este casco. Desde Línea Abierta, la poderosa Tonalá se han unido para poder seguir cuidando a nuestras chicas. Es por eso que tenemos este viernes 4 de septiembre nuestra dinámica. Entonces, se dará un casco, pero solamente se pueden anotar nenas, niñas, chavas, señoras, señoritas. Recuerda que somos la radio que te cuida. Lo único que tienes que hacer es mandarnos un audio o un video. Audio o video. En donde nos digas, donde es una recomendación, nos des algún consejo para evitar accidentes. Así de rápido, así de fácil, así de sencillo. Yo sigo notando a las chicas poderosas porque sí me siguen mandando sus videos y sus audios. Así que muchas, pero muchas gracias. Saludos al amigo Luis. Por ahí nos estaban pidiendo algo de Peso Pluma, pero complacimos primero con Daño y Tito WP, que nos lo pidieron hasta las flores. Muchas bendiciones, gracias por estar en la sintonía. No, hombre, el de ustedes ya pasó, ya se dio, ya se regaló, ya lo tiene el ganador, ya el de los varones.

0: lado, antes de que nos estemos despidiendo, me pidieron las mañanitas. ¿Para quién? ¿Para quién? A ver, ¿cómo se llama la cumpleañera, cumpleañere?
1: Buenas tardes, quiero mandar una felicitación para la señorita Keila de los Santos de la Variega, que está cumpliendo años el día de hoy, de parte de la familia Bracho Ruiz, que la escuchamos aquí en Navarra. Gracias.
0: Muchísimas felicidades a nuestra amiga Keila. Esperamos que la pase muy muy bonito con todos sus seres queridos, que la consientan demasiado, la apapachen y pase un día y una vida maravillosa. Muchísimas felicidades. Que Diosito te bendiga siempre, siempre, siempre. Te mandamos a la distancia un abrazo poderoso, que tengas un día y una vida increíble. Muchísimas felicidades a nuestra amiga Keila. ¿En qué vengo a saludarte? Abrazo de oso poderoso. Y nos vamos despidiendo con algo nuevo, algo bien, algo de estreno. Jess la arrolladora Panda y Limón con su nuevo sencillo, Fracaso. Así es, fracaso seguro. Que les cuento que Fracaso Seguro es un tema de desamor. Josie Cuen nos dice que es una relación que no puede ser pública, pero Fracaso Seguro de la Arrolladora es un tema de desamor, de despedida y sobre todo de amor propio, porque su letra narra el doloroso proceso de poner fin a una relación tóxica. Tóxicas de esas que no tienen futuro, que no te dan para más. Así es. El protagonista de esta canción expresa el dolor de alejarse de alguien en que tenía mucha fe, descubriendo que esa persona era hermosa por fuera, pero ya saben, como a veces encontramos a muchas personas vacías por dentro. Esta canción habla del desgaste de darlo todo, cumplir cada petición sin recibir el mismo interés, dándose cuenta de que a la otra persona no le importaba su sufrimiento ni su llanto. El mensaje central es la importancia de la dignidad, porque el narrador menciona que estuvo a punto de perder su esencia, pero la conciencia y la autoestima le dictaron que era momento de marcharse. Y aunque despedirse de alguien a quien todavía se ama es muy difícil, el tema concluye que la mejor decisión fue alejarse de un amor sin futuro, que desde un inicio se veía venir como un fracaso seguro. Así se titula la nueva canción de la arrolladora Banda El Limón. Si tú estás en una relación tóxica, es el momento de salir de allí. Yo sé que a veces es muy difícil, muy complicado, y hasta puedes decirme, es que no lo entiendes, y claramente no te entiendo, pero con esfuerzo y con mucho amor propio, tú vas a poder salir de ahí, porque no hay futuro y eso es un fracaso seguro. Así nos estamos despidiendo de La Botana. Buenas tardes, 2:56.
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0: Ya están los de Movimiento Sexy. Perdone ustedes que estoy anotando a las chicas que se están anotando en nuestra dinámica del casco. ¿Y tú qué estás esperando? Yo ya tengo el casco, nomás me falta la moto. Te recuerdo súper rapidísimo que para ganarte este casco solamente tienes que mandarme un audio o un video de tu hermosa voz, un audio o un video, no más de 20 segundos, en donde me digas alguna recomendación, algún consejo para evitar más accidentes en motocicletas. Esta dinámica es únicamente para mujeres, para señoras, señoritas, señoras guapas, para todos, así que, bueno, para todas las nenas, así que no duden en inscribirse, en participar. Les recuerdo que lo pueden mandar su audio o su video al 966-1092-10 de línea abierta. Me mandan su nombre completo y yo los anoto en nuestra lista. Y les recuerdo que esta dinámica se llevará a cabo este viernes 4 de septiembre. Muy atentos a la sintonía. Mi nombre es Alejandra Lorenzana y les doy la bienvenida. La bienvenida es de meneo musical. Listísimos para bailar usted y yo, yo y usted. Bailecito vespertino, según iba a nublarse a las 3 de la tarde. Aquí en Tonalá está fuerte el calorcito. No, hombre, yo salí y dije paso. Vámonos de regreso a la cabina. Bienvenidos, bienvenidos. El venue musical ya está aquí, ya llegó para que tú puedas pedir tu canción para bailar. Claro que sí. Sea de cual sea el género, solamente que sea para bailar, ya la armaron. Así que, ¿qué vas a pedir? Te recuerdo que nuestros números en cabina para llamadas es 966-688-2171. 966-688-2171. Y por medio del WhatsAppero o por medio de mensaje de texto 966-123-0662. 966-123-0662. Dice, ¿qué dice?
1: Moviendo la cintura.
0: Dice Alejandra, porfa, ponme la rola de Roberta. ¿Qué, Roberta? Mi Roberta, que nunca puede faltar. Fíjense que, ¿cuándo fue? El sábado, ya ven que no pude estar con ustedes en la sintonía. Y dije que ahí voy a extrañar a Roberta. ¿Qué es? ¿Y dónde andaba yo? Me pusieron Roberta. Yo dije, Roberta, me vas a seguir toda la vida. Vámonos entonces a escuchar Roberta. Ya a las 3 de la tarde, 12 minutos.

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1: Ya las 3 de la tarde con 25 minutos. Buen provecho, buen provecho. Complaciendo con la culebra de Alfredo el Pulpo. Oigan, y de este lado quiero mandar saludos para Johan y para toda su hermosa familia que está de viaje. Por ahí nos pidieron algo más. Pegadito. Algo de los socios del ritmo. Con mucho gusto vamos a ir complaciendo. Si tú también quieres escuchar tu canción favorita para bailar, es el momento de que me lo pidas.
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1: Saludos a Rita.

Ay, no. Saludos, Arriaga. Muchísimas gracias por estar en la sintonía en este miércoles 2 de septiembre. Vámonos con más música entonces. Vámonos con algo suavecito. Y es que llega Champotón de los Socios del Ritmo.

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1: Hombre, no ha terminado. Ustedes mándenme. ¿Qué? Mándenme su audio, video. Todavía no termina.

cuando se entiende la gente. ¡Qué milagro! El buen Gary Garello. ¿Dónde andaba? Pierdas tanto, por favor. Ya a las 3:39, casi recta final de esta hora. Así que sigamos en la sintonía de La Poderosa a través del 100.7 FM. Y bueno, les recuerdo que te pueden seguir anotando en nuestra dinámica del casco. Chulada, ¿ya andas trabajando? ¡Qué milagro!

0: Yo pensé que ya no trabajabas. ¿Quién anda de este lado? Buenas tardes.
1: Hola, hola, poderosa. Ponme la espada, el chinito, el pupurrí, con el chup, con el audaces del ritmo.
0: Ok, a ver.
1: O ponme Super Cholo Vázquez, cañonazo 2.
0: Perfecto. A ver, ahorita le voy a decir al señor productor cuál nos pone super rapidísimo.

Perfectos, perfectos. Saludos hasta la línea. Gracias por estar en la sintonía. A mis amigos que andan bien arriba a través de su, bueno, desde su casa, en el negocio, en el taller, en la oficina. A mis amigos del transporte público, claro que sí, les mandamos saludos a mis amigos de las diferentes colectivos. La ruta 11, la ruta 17, la ruta 301, 302 y al buen Gary que ya regresó a la ruta 15. Ya se puso a chambear al fin. Pensamos que ya no chambeaba. A mis amigos del TX-032-092-093-TX-183-084-095-TX-059-065-159, obviamente, TX-32, y ya no me acuerdo, es que soy muy olvidadiza. ¿Qué les digo? ¡Vámonos a bailar! ¡Complaciendo hasta la línea! ¡3:41!

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1: Nos estamos despidiendo de esta hora del meneo musical. Muchísimas gracias. Oigan, tenemos nuevo todo, así que vayan a vernos a Facebook, a Instagram y a TikTok, porque andamos haciendo cosas nuevas desde nuestros perfiles, así que ya sabe, tiene que ir a vernos. Para ti, saludos, saludos, muchísimas gracias a la galletita. Muchas gracias. Ok, ya nos están pidiendo también tandas, porque hoy sí voy a estar con ustedes en las tandas, así que quédate conmigo en la sintonía de La Poderosa. Mi nombre es Alejandra Lorenzana, en nuestros micrófonos hasta las 5 de la tarde. Esto fue El Meneo Musical.
0: Y con esta última pieza musical, por hoy terminamos el show que te ha...

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5: Las 4 en punto.
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3: Hey. De las 4 de la tarde, 9 minutos. Buenas tardes. Bienvenidos a las tandas poderosas. ¿Qué? Bienvenidos. Ayer que no estuve con ustedes me dijeron que me extrañaron. Y les creo. Chipotona, ¿dónde? Hoy no, hoy es ley seca, compadre. Provechito, el buen amigo Chavas, Hermosillo. Muchas gracias hasta La Parra. Saludos, saludos al amigo Luis. Complaciendo con Enrique Iglesias, con los Jackie Diablo, con Vestido Azul. Y por ahí nos pidieron algo de Gracias Amor. Con mucho gusto vamos a ir complaciendo más adelante. Oigan, quiero mandar saludos al tío Visa y a don Francisco Ponce antes de que se me pongan... Antes de que se me ataquen y digan, esta Alejandrita no me pasó los saludos. Ya ven que yo tengo mente de Dory. Oigan, por ahí me están diciendo que yo me voy a ir toda billotuda a casa. Si supieran que la quincena ya la debía yo. Ya se me acabó. No importa que estemos a 2 de septiembre, ya no hay. Oigan, vámonos con más música para todos ustedes. Mi nombre es Alejandra Lorenzana y los acompaño en esos micrófonos hasta las 5 de la tarde. Tú te puedes comunicar conmigo porque ya está el espacio de Barra Libre. Pídeme tu canción favorita del género que tú gustes. Pop, rock en español, duranguense, ranchero, banda regional, norteño, cumbia, vallenato, salsa, serenata, bolero romántico. Lo que tú quieres escuchar. Si tú me las pides, yo te las pongo. Ah, no, ya dije que no era así. Es que, perdón, la costumbre. Nuestros números son 966-688-2171. 966-688-2171. Y a través de nuestro WhatsAppero 966-123-0662. 966-123-0662. Oigan, por acá teníamos un saludo. ¿Dónde lo dejamos? Ya sé dónde lo dejamos.
4: Hola, buenas tardes, señorita Alejandra. Le quiero mandar un saludo a la familia Santos Espinosa, que estamos conviviendo el día de mi cumpleaños.
3: ¡Qué mono!
4: Que me dieron mi regalito. Y de parte de su sobrina Keila de los Santos La Variega, te escuchamos en Belisario Domínguez La Barra.
3: Saludos hasta La Barra. Gracias por estar en la sintonía de este lado.
5: Rita, buenas tardes.
3: Hola.
5: Una canción de los Temerarios. Temerarios. La mujer que soñé. Te escucho aquí en la oficina de correos. Gracias.
3: Saludos.
5: Bendiciones. Aquí en el balcón te escucho.
3: Ahí a don Hayward. Vámonos entonces, ya a las 4 de la tarde, 13 minutos. Estás en las tandas poderosas.

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5: Localizan a pescadores de Paredón, padre e hijo que estaban desaparecidos. Uno falleció. La mañana de este miércoles fueron localizados los dos pescadores que habían sido reportados como desaparecidos en Paredón, luego de que salieran a realizar sus actividades de pesca. Autoridades dieron a conocer que uno de los pescadores, identificado como Víctor, conocido como el Chino, fue localizado con vida. Sin embargo, su papá, Saraín Solís, ya había fallecido. Marchas Migrantes, Sueños sin Fronteras, conformada con personas de diversas nacionalidades, entre hombres, mujeres y niños, avanza en dos grupos. Uno se localiza a la altura de Guadalupe Victoria, del municipio de Tonalá, y otra más en la cabecera municipal de Arriaga, a la mañana de este miércoles. Ambas pudieran avanzar en las próximas horas, principalmente por la tarde, noche, madrugada. A las 8 horas del 2 de septiembre, se conformada con personas de diversas nacionalidades, entre hombres, mujeres y niños, avanza en dos grupos. Uno se localiza a la altura de Guadalupe Victoria, del municipio de Tonalá, y otra más en la cabecera municipal de Arriaga, a la mañana de este miércoles. Ambas pudieran avanzar en las próximas horas.

0: lesionados. Un accidente de tránsito se registró donde una motocicleta en la que viajaban dos menores de edad terminó impactándose contra un vehículo particular. De acuerdo con los primeros reportes, el percance habría ocurrido por falta de precaución provocando el impacto. Arriaga, inauguración de la tienda del bienestar en el ejido La Azteca 2. El ayuntamiento de Arriaga, que encabeza el licenciado Alejandro Patrinos Fernández, estuvo presente en la inauguración de la tienda del bienestar, ubicada en el ejido Azteca 2, un establecimiento comunitario impulsado por el Gobierno de México para acercar productos de la canasta básica y artículos de primera necesidad a las familias a precios accesibles. Arriaga fortalece la coordinación institucional para una atención humanitaria a personas en movilidad. En Arriaga seguimos trabajando para fortalecer una política pública humanitaria incluyente y basada en el respeto irrestricto a los derechos humanos de las personas en contexto de movilidad humana. Reporto para GRC Noticias, Alejandra Lorenzana.
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0: 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La temperatura, 32 grados.
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¿Por qué no me habían dicho que existía este sticker? Está increíble, ya me lo voy a robar. Por cierto, el sticker es de Carlos Roberto. No debieron mostrármelo. Ay, es que no debieron. ¿Cuál dice? No, hombre, me va a regañar el Carlos cuando ande yo mostrando su sticker. Por cierto, ya me voy. Ya me estoy despidiendo de todos ustedes. Muchísimas gracias por seguir en la sintonía de La Poderosa. Mi nombre es Alejandra Lorenzana. Nos escuchamos mañana en punto de las 12 del mediodía. Dice, bendiciones, Flaquita. Te escucho mañana sin falta. Pórtate mal. Como siempre, yo portándome bien, ¿eh? ¿Qué te pasa? Tú pórtate bien, por favor. Nada te cuesta. Oye, quiero mandar saludos. Saludos allá en cierta cafetería en Tepetlixpa, Estado de México, para todo el personal de mantenimiento que están laborando de parte del amigo Oscar Zamora. Muchas bendiciones, cuídense mucho. Don Moy en el taller, cuídese, bendiciones. Jalisco, saludos. Muchas gracias a todos ustedes. Gracias por estar en la sintonía. Nos escuchamos mañana. Les mando su besito. Buenas tardes, buenas noches, buenos días. Quédense mucho. Muchas bendiciones. Nos despedimos de estas tandas poderosas y se quedan con el buen Armando Canizales en la hora del volante. Las 4:54. Nos estamos despidiendo con algo de Matiz. Esto se titula ¿Cómo duele? Y es que cómo duele el corazón, chiqui babies. Pero hasta mañana. Cuídense mucho. Muchas bendiciones. Bye, bye.

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1: Las 5 en punto.
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2: Póngase trucha. Exactamente a las 5:05. Gloria del empate, señoras y señores, ¿cómo están? Mi nombre es Armando Canizales y es un gusto poder saludarlos de nueva cuenta, ya se la saben, a través de La Hora del Volante. Estamos listos para comenzar para todos los amigos de la colegancia, todos los amigos del transporte público, ya saben, aplicando ceros en todo momento, 7351 cordiales para los amigos de el taxi, los amigos también de los colectivos, aquellos que nos escuchan también en su vehículo particular, aquellos que están en su hogar, en la oficina, en el trabajo, en el taller, donde quiera que llegue nuestra señal poderosa a través de la frecuencia modulada del 100.7, donde se escucha bien arriba. Y por supuesto también, gracias por escucharnos a través de la aplicación GRC Radio, en www.gruporadiocomunicacion.com y también en su dispositivo Amazon Alexa. Le tiene que decir nada más, Alexa reproduce La Poderosa de Tonalá. Comenzamos con algo de Javi y Grupo Frontera con el tema No Capea. Dime qué es lo que quieres escuchar y con mucho gusto te vamos a complacer al WhatsApp 966-123-0662. Va de nuevo 966-123-0662. Si me quieres marcar, 966-688-2171, familia bonita de La Poderosa del 100.7 FM. ¿Cómo andamos, Poderosa? Buenas tardes.
3: Hola, hola, buenas tardes. ¿Me puedes poner La Camisa Negra? No me acuerdo del artista.
2: Ok, ahorita buscamos con mucho gusto con producción, a ver si entra esa en esta hora. También dice, buenas tardes, ¿podrías mandar un saludito para Ismael, para Don Cele, que están trabajando bien duro? Saluditos ahí para nuestros amigos Ismael y Don Cele también, que están bien, están trabajando bien arriba también con toda la actitud y que quieren escuchar las mejores canciones. ¿Dónde vas? En La Poderosa del 100.7 FM. Síguenos en Facebook, también nos puedes seguir como arroba La Poderosa Tonalá. Y saluditos ahí nuestro amigo Moy Zavala, que ya me dijeron, oigan, ya me dijeron, mi amigo Moy Zavala, me mostraron por ahí un video que nada que ver, dicen. No, ¿cómo está eso, mi amigo? Allí una combi que precisamente no es colectivo, una combi de otro color, y no voy a decir el color porque si no ya la van a reconocer, dijera. Saluditos en esta tarde y nuestro amigo Moy Zavala. Gracias también a aquellos que nos sintonizan en Arriaga. Gracias también, ese rato andábamos en tierras arriaguenses. Sí, un servidor andaba por allá tomando pozol. Más adelante le voy a comentar ahí a quién nos topamos por allá. 5:07. Vámonos con eso que es a cargo de Julián Álvarez. Y esto se llama Te Hubiera Sido Antes. Lo escuchas aquí en La Poderosa, bien arriba.

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Estamos de regreso, es correcto. 5:18. Continuamos con lo mejor de la programación de la poderosa Tonalá. 28 grados centígrados en esos momentos, con sensación térmica de 30 grados. Con cielos parcialmente soleados. Y esperemos, pues se nuble. Me dijeron que allá los amigos de Arriaga, Chiapas, hubo lluvia ayer. Por acá como que quiso llover, como que no, y al final de cuentas no llovió. Pero ya el municipio de Arriaga, Chiapas, por ahí me contaron, me dijeron que el día de ayer sí cayó una rica lluvia allá en territorio arriaguense. 5:19. Saludamos también a los amigos de los taxis, el 059. Ahí los amigos también del colectivo Tonalá Arriaga, Tonalá Paredón, Tonalá Pijijiapan, Tonalá Puerto Arista, Tonalá Manguito. Aquellos también que nos escuchan en su automóvil, en su vehículo particular. Los taxis, el taxi 18521. Ahí de la Asociación de Taxis 15 de Mayo. Que por cierto, a ver si se reporta nuestro amigo del TX 18521, a ver si anda en sintonía al 100.7 FM, y por supuesto también tenemos saludos al 183, al 052, también del municipio de Arriaga, al 014, y aquellos que nos escuchan también allí a los diferentes taxis de transporte foráneo. 5:19. 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Así tenemos que irnos con más música. Pero ¿saben qué? Ya se reportó nuestro amigo del TX 18521. ¿Saben por qué? Bueno, ese rato andábamos en tierras arriaguenses. Ya les había yo comentado que anduvimos por ahí tomando un rico pozol. Ahí saluditos a nuestras amigas también que venden pozol ahí sobre el bulevar. Un rico pozol. Bueno, mención no pagada para que no me vayan a cobrar la mención, dicen. No, un rico pozol ahí de cacao que estuve deleitando ahí con sus cacahuates, un manguito con salsa. No, ya se imaginarán. En eso pasa nuestro amigo. Oigan, me dejaron con la mano extendida, no se vale, oigan.

¿Saben por qué les digo esto? Porque yo estaba por ahí tomando un rico pozol allá en el municipio de Arriaga. Y de repente, ¿qué pasa, mi amigo? Del TX18521. Sí, la funada, dice. No, ya, es que pasé y le dije adiós y a mi amigo y no me vio. Hay saluditos a nuestro amigo del TX18521, que estuvimos por allá en el municipio de Arriaga. Gracias ahí nuestro amigo Adolfo de los Taxis Amarillos. También saludamos en esa tarde ya toda la gente bonita que nos sintoniza en la ciudad de Arriaga. Y antes de irnos con más música, vámonos con saludos y felicitaciones ahí para nuestra amiguita, la señorita Sheila de los Santos Lavariega, que nos se encuentra escuchando La Poderosa allá en La Barra y esté escuchando este día en este festejo familiar y está cumpliendo 15 años. Ahí está, las felicitaciones para nuestra amiguita Sheila de los Santos Lavariega, para toda la familia Lavariega también allá en La Barra, y para la familia Ruiz también, dice, para la familia Santos Espinosa. Ahí están las felicitaciones y nos piden la canción de La Venia Bendita, siendo las 5 de la tarde con 23 minutos. Nosotros estamos bien arriba.

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0: 5 de la tarde con 38 minutos y escuchamos a Grupo Cañaveral de Humberto Pavón con eso que se tituló 5 minutos. A través del 100.7 FM tenemos más saludos. Mandamos también esa canción de Joan Sebastián, Invítame un cigarro, con esa canción de banda que mandamos con mucho gusto ahí para nuestra amiga Arely Torres. Gracias por estarse reportando en esta tarde. También a la gente bonita que nos escucha allá en la ranchería Durango, también allá en Ignacio Ramírez, Guanacastal, El Terrero, aquellos que nos sintonizan también en su vehículo particular, ya saben, manejar con mucha precaución. Saluditos en esta tarde también a quienes transitan en la carretera Tonalá Arriaga o Tonalá hasta llegar hasta Tapachula, por supuesto. Gracias por estarnos escuchando hasta donde llegue nuestra señal en la carretera ahí en el 100.7 FM, y también por la aplicación GRC Radio, si se sale de nuestro cuadrante, nuestro territorio, en este día. Miércoles, ya mitad de semana, 2 de septiembre, vamos iniciando todavía el mes. Y oigan, apenas acaba de ser quincena.
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0: Y ya me la acabé. Dice, buenas tardes, puedes poner la canción, la de Engañadora con los Parchís, ok, y su grupo Del Mar, saludando a nuestro amigo Adolfo Santos, que también por ahí nos comentó que sí fue a orilla del bulevar. Dice, no te vi, sino claro que sí, claro, hubiéramos ahí tomado el pozol, era a la mera hora del sol, era mediodía, yo creo que un pozol sí se disfruta al máximo esa hora. Ya no, además imagínense ahí con el manguito con salsa, los cacahuates y bajo la sombra, dijeran, qué agusticidad. 5:40, ya estaba por ahí buscando la regañona, pero dice que es la engañadora. Ya decía yo, por favor, dice, ¿por qué no? ¿Por qué no me aparece? Le decía yo a producción. ¿Por qué será que no me aparece si era la engañadora? 5:40, escuchemos eso que es de Parchís y su grupo Del Mar. ¿Dónde más? A través de La Poderosa en el 100.7 FM, donde estamos bien arriba.

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1: Ya 10 minutos nos separan de las 18 horas 6 de la tarde. Con mucho gusto estamos por ahí ya finalizando este programa de La Hora del Volante a través del 100.7 FM. Las recomendaciones, como siempre, es respetar los límites de velocidad, también respetar los señalamientos de tránsito para que todo te marque 99 con la portable. Te damos los mejores tips, y es que también el espejear, como lo dice nuestra canción Espejeando, bueno, la canción de los Tucanes de Tijuana, Espejeando, es muy importante utilizar los espejos retrovisores, ahí también los espejos laterales, para poder pues visualizar qué viene atrás de nuestro vehículo, de nuestra motocicleta, por supuesto. Ahí está la recomendación: utilizar el casco de seguridad, no subir más de dos personas a la unidad y manejar con mucha precaución. Ya sabe que, así como ahorita que está medio nublado, si hay lugares donde llega nuestra señal poderosa, ya está comenzando la lluvia. Si la lluvia está muy fuerte, por favor, orillarse a un lugar seguro y esperar a que la lluvia pues disminuya la intensidad. 5:52 PM. También recuerda realizarle el servicio a tu motocicleta, a tu vehículo particular. Es muy importante también que lo lleves a revisión periódicamente, para evitar también pues gastar más en mantenimiento correctivo. Es mejor hacerle un mantenimiento preventivo, y también eso garantiza que nuestra seguridad cuando vamos a bordo, y no solamente la de nosotros, sino también la de las personas que nos acompañan, pues esté nuestro vehículo en óptimas condiciones. Además, también utilizar o verificar que nuestro vehículo cuente con las luces necesarias, las luces de stop, las direccionales, las intermitentes, también las luces bajas y altas, para que cuando nosotros viajemos de noche, pues podamos también ser visibles. Utilizar el chaleco reflejante en el caso de mis amigos motociclistas, y muchas recomendaciones más que te damos a través de La Hora del Volante. Mientras tanto, mandamos saludos también en esta tarde. Claro que tenemos saludos para nuestra amiga doña Araceli. También saluditos a nuestra amiga Sarita, que siempre también nos están escuchando ya en la colonia Hermano Cerdán, segunda sección. 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Así que saluditos a nuestra amiga Sarita, y de igual forma un saludo para doña Araceli, nuestra amiga doña Araceli, que siempre nos está escuchando y que siempre tiene la radio bien, pero bien arriba. Siendo exactamente ya las 5:54 PM, vamos a finalizar con una canción que nos acaban de solicitar hace unos momentos los amigos del barrio Nicatán, allá para mis amigos de el, a ver quién es, de nuestros amigos de la avenida Ferrocarril, que siempre también se andan reportando. Pero antes de despedirnos, tenemos un audio. Poderosa, buenas tardes.
2: Buenos días, maestra. Felicita a mi papá Anthony
3: Jiménez
2: Puerto.
3: Que lo escuche el naranjo.
2: Que lo escuche en el naranjo. Hoy que es tu cumpleaños.
3: Mañanitas.
2: Y me pone a mañanita.
3: Por favor.
2: Por favor.
3: Gracias.
2: Gracias.
1: Ahí está, con mucho gusto. Oigan, qué bonito audio. Ahí, bueno, la maestra Belén ya no se encuentra en esos momentos, pero con mucho gusto le mandamos el saludo y la felicitación a nuestro amigo Anthony, que nos está escuchando allá en el naranjo. Muchas, pero muchas felicidades, y gracias por mandarnos un audio ahí, nuestros amiguitos y amiguitas poderosos y poderosas. Que ya viene la lluvia, dice nuestro amigo del 059. Así que sí aplican los ceros en todo momento. Nuestro amigo Rey David Zavala. Le mandamos por ahí los saludos. 7351 cordiales. Vámonos con esa canción. Que bien decía yo que se va hasta el barrio Nicatán y es a cargo de Pedro Fernández. Esto se llama Yo No Fui. ¿Quién fue? Fue la poderosa Bien Arriba.

0: del volante. Esperando que todo les diga marcando 99. Quedamos en 8 cordiales a través de la poderosa La Hora del Volante.
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6: Las 6:01.
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